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0: Guys and Amores. Let go.
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1: No travel problems to report so far for your Thursday morning ride. That includes area roadways and Interstate 81, both north and south. I'm Paula Degnan with your Pentella Data Internet traffic update on La Mega.
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13: A esta hora es Víctor González con Minuto 60. ICE realizó un número récord de arrestos en el mes de junio con la detención de más de 39 mil inmigrantes. El presidente Trump asistió al solemne traslado de los restos de 4 soldados estadounidenses fallecidos en la guerra de Irán. Hizo acto en la base aérea de Dover, en Delaware, tras reunirse en privado con sus familias. Un juez bloqueó temporalmente la deportación de un testigo del tiroteo mortal perpetrado por ICE en Houston, Texas. Según consta en documentos judiciales, se trata de Rojas Pliego, quien no tiene antecedentes penales. Más de 65 mil personas se encuentran actualmente detenidas por ICE, un aumento del 9% desde abril, según nuevos datos publicados por la agencia. La cifra fue divulgada después de un retraso, a pesar de que el Congreso exige que el Servicio de Inmigración y Control de Aduanas informe sobre las detenciones 2 veces al mes. Durante junio, ICE arrestó a 39.563 inmigrantes, la cifra mensual más alta desde el comienzo del segundo mandato del presidente Trump. El Departamento de Seguridad Nacional atribuyó la demora al cierre gubernamental que terminó a comienzos de junio. El aumento refleja una nueva intensificación de los operativos migratorios.
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0: Más de 2.000 vuelos fueron cancelados debido a las fuertes tormentas que azotan el noreste del país, con inundaciones repentinas que representan una grave amenaza para el corredor de la Interestatal 95. Los aeropuertos más afectados fueron el de Nueva York, Filadelfia, Washington D.C., Boston y Baltimore. Las autoridades instan a todos los viajeros en esas zonas a tener precaución y asegurarse sobre sus vuelos.
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4: Conmigo, yo con él, el delante y yo tras él. Buenos días, it is Thursday, mini Friday, 23 de julio. Buenos días, Dayanara.
5: Buenos días. Bueno, ¿me escuchas?
4: Te escucho, baby.
5: Buenos días. ¿Cómo están?
4: ¿Todo bien?
5: Sí.
4: ¿Cómo andan? ¿Cómo andan ustedes?
6: Con los pies.
4: Gracias, Chuma. Gracias, buenos días, Chuma. Julio. Buenos días, hello. DJ Stream. Jaro Valenzuela. Buenos días.
7: ¿Cómo estamos hoy?
4: ¿Estamos ready?
7: Chilling tranquilo.
4: I love it. Buenos días, familia. Espero que estés despertando bien, alegre. Como dice Pitbull,

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1: Wherever you go. Today en la clava telefónica llamamos al chef Rafael para hacer un pedido de catering. El problema es que soy alérgico a todo lo que él está ofreciendo. Ay, no, yo no puedo comer puerco. Ese es el problema. Soy alérgico.
2: Bueno, espera, bueno. Tenemos pollo.
1: Eso suena riquísimo, pero lo que pasa es que yo soy alérgico al pollo. No puedo comer pollo.
2: Ni puerco.
1: Ni puerco, no. No. A ver, ¿de qué otros tacos tiene usted? ¿Qué, cuáles son los otros tacos que tiene?
2: De esos tres se los puedo ofrecer, digo. Asada, pollo y puerco.
1: Ah, que no puedo comer. Qué rico, pero yo no puedo comer ni tomate, ni ají, ni cebolla.
2: Mejor bacon. Madre, ¿ves? Así de fácil.
1: Esa es la clava que vas a escuchar a las 7 y 10, 8 y 10 y 9 y 10 de la mañana. Y Dayanara, vamos a hablar de esta mujer hoy que se ha vuelto viral. Why?
3: Ella está hablando, ella publicó esto en sus redes, hablando de que hay tres tipos. Ella lo resume a tres tipos de mujeres que molestan. Por ejemplo, las mujeres que te ven maquillando y dicen, ay, a mí no me gusta maquillar, maquillaje no es bueno. O esas mujeres que son demasiado powerful, ¿verdad? Que lo pueden con todo, no necesitan un hombre, pues claro, están solas porque no tienes esa energía masculina y cosas así.
4: Tipos de mujeres que a mí me caen mal. Empezamos. Número uno, las que te ven maquillada y dicen, ay, a mí no me gusta el maquillaje. ¿A ti no te gusta el maquillaje o tú no te sabes maquillar? Declara. Número dos, las entrenadoras personales pasivo-agresivas.
5: ¿Cómo?
4: Tú no puedes dedicarte a trabajar con mujeres si tú eres una mujer pasivo-agresiva. No puedes. Eso es un red flag. Número tres, maybe por esto me funen. Las trabajadoras, las que resuelven, las que no necesitan un hombre. Pero esas son las más que atraen peseteros a su vida. Las más que cambian de novio y las más que tienen relaciones que no tienen éxito y tampoco son duraderas.
1: Ok, ¿en qué bucket estás tú en estas tres categorías? Mujeres siendo completamente honestas. Las mujeres siempre son honestas. Siempre. Pero hoy quiero que seas más honesta que nunca. ¿Te han mentido un par de veces, Extreme? ¿Por qué te ríes así?
6: Men lie, women lie.
1: Oh, God.
6: Everybody lies.
1: Ladies, siendo completamente honestas, ¿qué cosas no les gusta de su propio sexo, de otras mujeres? Va a estar bueno esto. Háblanos right now por el WhatsApp 305-605-9494. Siendo completamente honestas, ¿qué cosas no le gustan de su propio sexo? 305-605-9494. Está avanzando el caso del narcotráfico contra Nicolás Maduro. Esto fue lo que sucedió en la corte en Nueva York ayer.
7: Sonriente, bastante delgado, pálido y saludando al público. Así vi a Nicolás Maduro esta mañana en su tercera comparecencia en una corte federal de Manhattan. El juez Alvin Hellerstein programó el inicio del juicio contra el exgobernante venezolano para el 1 de junio de 2027. Si se cumple ese calendario, Maduro se sentaría frente a un jurado acumulando 514 días de prisión desde que el gobierno lo capturó en Caracas. La audiencia avanzó sin contratiempo. Maduro entró sin esposas a una sala abarrotada, vistiendo un uniforme de reo color khaki. En inglés dijo good morning a los presentes. Lleva el pelo muy corto, parece que acaba de pasar por el barbero. Su esposa Cilia Flores se ve muy delgada también. El exgobernante escuchó con atención la discusión de defensores y fiscales con el juez. Usaba audífonos de traducción simultánea, tomó nota de todo lo que escuchaba mientras intercambiaba dos pares de anteojos. La sesión duró apenas 15 minutos. La próxima audiencia será el 17 de noviembre, cuando se espera que las partes discutan si Maduro tiene inmunidad y si las cortes estadounidenses tienen potestad para enjuiciarlo. Ese será el gran obstáculo que debe vencer el gobierno estadounidense.
1: Wow. Bueno, no permitieron cámaras dentro. Y cuando pasa este tipo de cosas...
3: Por eso hacen los dibujitos.
1: Right, ponen un artista que hace dibujos y esas son las imágenes que entonces, o sea, sueltan para la prensa. Uh-huh. Pero lo que no entiendo es cómo es posible que Nicolás Maduro llegó ahí afeitadito y bien pelado y Julio todavía no ha logrado ir al barbero.
8: Yo te iba a decir lo mismo. Tiene más acceso al barbero que yo.
1: We know people, Julio.
3: Julio lleva 3 días con la misma gorra porque no puede enseñar.
8: El barbero mío hizo demasiado leg day y no se puede levantar.
1: ¿Verdad que sí? Que nuestro barbero, primo. Mi primo, Eric está mal de una rodilla.
9: ¿Y qué estaba haciendo él arrodillado?
1: Eso es de Mike Towers. Es bien ahorita para las mujeres que lo están solicitando. Oye, en otras noticias, hablando de Nicolás Maduro y de Venezuela, ayer rompió esta noticia que la administración del presidente Trump solicitó al Departamento de Justicia que promueva la humanidad.

0: Perdón,
1: inmunidad.
0: Gracias. Que le quiten los cargos. Que le quiten los cargos criminales a Delcy Rodríguez en la demanda civil que enfrentan en un tribunal federal de la Florida. ¿Qué tú crees de eso?
2: What in the house of cards is going on here?
0: I don't know.
1: House of cards.
2: La serie, ¿no te acuerdas? La serie de Netflix. Era todo cosa de conspiración.
0: Inmunidad.
2: Y, come on, man.
0: La petición fue realizada por el asesor jurídico del Departamento de Estado, Reed Rubenstein, en una carta enviada el 11 de julio. En el documento se indica que desde el pasado 5 de marzo Estados Unidos reconoce oficialmente a Rodríguez como jefa de Estado interina de Venezuela y por eso considera que debe gozar de inmunidad en este proceso. Ok, no son los cargos criminales en su contra, sino que una demanda civil que había en su contra. Rodríguez había sido demandada por presuntos secuestros, torturas y actos terroristas. Sin embargo, el pasado 15 de julio, un juez ordenó una indemnización de $314 millones contra Nicolás Maduro y otros altos funcionarios, dejando a Rodríguez fuera del fallo. Yo no creo que Delcy Rodríguez se quede ahí atornillada.
1: ¿Cómo va a ser? Por favor.
0: ¿No habían dicho que ahora en agosto iban a empezar a cambiar cosas en Venezuela? Bueno, está por ver. Pues sí, vamos.
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0: Se encendió la polémica en Operación Triunfo, el reality show de Telemundo, una de nuestras favoritas.
1: Sí.
0: La han eliminado, ¿quieren saber quién es? Y hay toda una polémica acerca de esto, te lo contamos. Right after Wisin y Yandel. Ahora yo soy Enrique Santos y ella es Dayanara Torres. Good morning.

0: Ahora es jueves. Buenos días. Gracias por despertar con nosotros. Dayanara, llegó la primera gran polémica, controversia al reality show de Telemundo, Operación
1: así?
0: Triunfo.
1: Sí, no puede ser. Acaban de sacar a una concursante. Algo hizo, no sabemos. Estamos tratando de investigar. Con nuestro equipo investigativo.
0: Espérate, no me digas que es nuestra favorita.
1: Sí.
0: Estuvimos ahí para la gala cero, como lo nombraron, que fue el arranque del show.
1: La primera.
0: Acuarela, la mexicana.
1: Acuarela, la que
0: eliminaron.
1: Nos impresionó desde que salió. O sea, para cuando esa mujer salió y empezó a cantar, todos nos quedamos. Qué increíble voz.
0: Tremendos pulmones que tiene.
2: ¿Qué habrá hecho la pregunta?
1: Queremos saber. Bueno, Erika Ender dijo algo.
0: A ver.
3: Tengo una noticia que darles. Se me informó que, bueno, como ven, Acuarela no está aquí. Hubo que llamarle la atención porque aparentemente infringió una regla de conducta.
4: ¡No!
3: Y producción me dejó saber que pues no va a poder regresar a la casa.
4: ¡Acuarela, no! ¡No, Acuarela, no!
3: Importantísimo que ustedes...
0: Voy a
3: ver,
0: Chuma.
3: Sigan
4: ¡Acuarela!
3: Los reglamentos. Les vengo diciendo todos los días hábitos.
4: ¡Acuarela!
3: Que hagan las cosas bien, que tomen las decisiones correctas todos los días. Están aquí en la búsqueda de sus sueños.
4: ¡No! ¡Por favor! ¡She clogged the toilet! ¡Atiende!
0: ¿Qué habrá hecho Acuarela?
1: Por favor, si alguien sabe, por favor, cuéntenos.
4: ¡No!
1: Escríbanos al WhatsApp.
0: No, no, no, yo voy a llamar a Erika.
1: Pero Erika,
0: que nos diga a nosotros.
1: Ya tú le escribiste.
0: ¿Le voy a escribir?
1: Dale.
5: Me la tragué.
0: Oye,
1: le voy a escribir yo también.
0: Una de las más talentosas,
1: contra.
0: Una de las voces más lindas de este reality, Acuarela.
6: ¡Ahí está el diablo metido!
0: ¿Qué habrá hecho?
4: ¡No!
1: ¿Qué podría ser? ¿Una regla?
0: ¿Qué fue lo que dijo
1: conducta,
0: Erika?
1: Dijo de conducta.
0: Violó unas leyes de...
2: Conducta.
0: De convivencia. O sea, que ellos ponen reglas porque están conviviendo en esta casa 24-7, la casa que nosotros visitamos.
1: Sí.
0: Y algo hizo ella en esa casa donde violó una regla y por eso la han eliminado de la competencia.
2: Se le puso la ropa a Frankie.
7: O me evitaba roncando. No. Me evitaba roncando mucho.
4: Espérate, no, eso... Quizás hicieron un gato.
1: ¡Ay,
4: algo.
1: Dios mío!
0: No, no, violó algún tipo de algo. ¿Cuál es tu teoría? Si estás viendo el reality show, ¿por qué tú crees que Acuarela, teniendo tanto talento, fue eliminada del reality show de Telemundo, Operación Triunfo? ¡Hala! ¿Qué fue eso?
1: Sí, no, no. Que nos escriban, porque acuérdate que el 24-7 alguien tuvo que notar algo.
0: Algo vieron, algo hizo ella que violó las reglas.
1: Cuéntenos.
0: Ustedes que lo están viendo, al punto de Dayanara, ¿qué fue lo que hizo Acuarela para que la votaran de este reality show? Háblanos por el WhatsApp 305-605-9494.
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0: Rosalía está ofreciendo disculpas después de compartir en TikTok un video que tiene furioso a los argentinos. Te vamos a contar de qué se trata esto a continuación. Quédate ahí.
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1: La Rosalía está en candela, Dayanara.
2: Sí, ¿te acuerdas que ayer estábamos hablando de esto mismo? Ella subió un post de alguien, ella reposteó a alguien que está usando la canción de ella. Y
1: no es cualquiera, Wiz Khalifa.
2: Ah, yes, yes.
1: Y ella, ¿qué dije yo?
3: Wiz Khalifa es un rapper. Esto... Wiz Khalifa es el guy from the song de Vin Diesel, See You Again.
2: Sí,
3: Wiz
2: Khalifa. Estamos acostumbrados a eso. Continúa con tu línea de pensamiento.
1: Ustedes saben que yo le cambio el nombre a todo el mundo.
2: A todo el mundo.
1: Mia Khalifa.
2: La gente, los argentinos se volcaron, están súper molestos. Le ha salido mal este repost, pero escuchen esto. O no lo escuchen.
1: No lo escuchen, mejor lo leemos. Son publicaciones compartidas aquí. ¿Qué pasa? Mia Khalifa sube este video con la canción de Rosalía. Rosalía piensa que el post es simplemente acerca de su canción. Ella le da repost.
2: Como hacen todos los artistas cuando les encanta una persona que pone una canción de ellos, lo repostean. A veces ni están mirando lo que escribieron. Simplemente
1: pero el post era en contra de la selección de Argentina. Sí. ¿Y qué pasa? Los argentinos están molestísimos con Rosalía. Rosalía tuvo que tumbar el post y explicar, hey, I'm sorry, excuse me. No sabía que este post tenía que ver con la selección de Argentina, nada que ver. Yo pensaba que simplemente era acerca de mi canción Perla. Uh-huh. Por eso le di repost, porque Mia Khalifa, tú sabes, subió mi canción. No sabía que esto era en contra de la selección de Argentina. Claro. ¿Qué pasa? Que en un par de días ahora, Rosalía llega a Argentina. Tiene un show en Buenos Aires, ¿no es? Tiene un concierto en Buenos Aires.
2: Como en 10 días.
1: Y le están haciendo fo.
2: Ay, Dios.
1: Mira este video donde le han hecho un montaje de Rosalía, como que un... Rosalía, esto es lo que te espera cuando llegues a Argentina. Ella cantando y después el estadio vacío. Está viral esto. Y... los grillos, porque no hay nadie con inteligencia artificial, han montado.
2: ¿Y dónde están todos?
1: Y están en la plaza ahí en Argentina, en el monumento, obviamente bailando y celebrando. Uf.
2: Gente, pero también...
1: ¿qué pasará?
2: Yo siento que, o sea, yo le creo a Rosalía. Lo más seguro, escuchó la canción, vio el post, vio esta persona que tiene bastantes followers, ¿right? Yep, ustedes, yep. Ustedes conocen de la historia. Porque ella es que...
4: Bueno, su carrera.
2: Su carrera.
1: Bueno, esa fue la que primero alcanzó los números, no sé cuántos millones, pero la que estableció un récord en OnlyFans.
2: Exacto, pero obviamente Rosalía no va a hacer esto a propósito, en contra de cualquier país. Ella está muy clara de que el mundo entero son sus fans y, o sea, nunca haría esto directamente y a propósito.
5: Oye, pero también lo que yo he notado aquí, que podemos concluir de que hay muchos argentinos que están siguiendo a la Mia Khalifa y viéndole las nalgas, que es feo, con sus videos porno.
1: Bueno, Rosalía no ha sido la única que está recibiendo fuego por un error. En el caso de ella es un error. Quédate ahí porque en 20 minutos a las 7 de la mañana te vamos a contar lo que ha pasado con Alejandra Jaramillo, que ha sido despedida de su show de Siéntase Quien Pueda, que lo vemos por Univision. Y todo también por su apoyo a una selección y una crítica en contra de... ella celebró, ¿no?, de que México fue eliminado del Mundial y ha perdido su trabajo en este show de televisión de Univision, Alejandra Jaramillo. Todos los detalles en 20 minutos a las 7 de la mañana. Good morning.
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3: Hello, good morning por la mañana. Hoy es jueves 23 de julio. Saludando a toda nuestra audiencia que nos escucha a nivel nacional desde casa, Miami, tu 94.9. Gracias a nuestros oyentes en Philly, Atlanta, Tampa, Boston. Nuestros oyentes de West Palm Beach que nos escuchan a través de Mía 94.3. Jacksonville, los rumberos que nos escuchan también en Sarasota, Lancaster y Reading. Ahí en Rumba 92.3. Tú también nos puedes escuchar en la radio. Si entras a enriquesantos.com, vas a encontrar un mapa a nivel nacional de todas las emisoras de radio donde nos puedes escuchar. 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Lo prometido es deuda. Estábamos hablando acerca de la presentadora ecuatoriana Alejandra Jaramillo. Ya no forma parte del programa Siéntese Quien Pueda, Dayanara. La despidieron.
4: Aparentemente ella subió un post en sus redes alegrándose de que pues México perdió. Pero nos enteramos también que fue que ella es de
3: Ecuador. ¿Qué de pasa? Ecuador. Ella, siendo ecuatoriana, México en la Copa elimina a Ecuador. Entonces ella como que, ok. Entonces le fue en contra de México, right? Y celebró cuando los ¿quiénes son los? ¿Cómo se llaman?
5: Norway.
3: Right. Cuando Norway elimina México, ella lo celebró en un video y se ve ella alegrándose. Entonces ella no habló mal de los mexicanos, pero celebró de que México fue eliminado de la Copa. ¿Y qué pasa? Recibió fuego. Univision aparentemente recibió hasta amenazas de boicoteo y todo. Check this out. Este es el momento donde ella celebra que México fue eliminado de la Copa. Con el caption, yo quería solo una cosa para dormir tranquila.
6: Hola,
3: familia,
6: hoy. ¿Cómo están? Espero que se encuentren bien. Estoy aquí porque quiero de todo corazón pedir mis más sinceras disculpas públicas por haber celebrado la derrota de México en el Mundial. Quiero arrancar diciéndoles que México es un país que amo y respeto profundamente. Tengo amigos mexicanos. Estoy en los Estados Unidos hace 4 años y medio cumpliendo un sueño de trabajar como comunicadora en la cadena de habla hispana más importante que tiene este país, que es Univision.
7: Queremos compartir
3: tres doritos después
7: que Alejandra Jaramillo deja de formar parte del elenco regular de Siéntese Quien Pueda. Le agradecemos su entrega, su talento y todos los momentos que compartió con este equipo y sobre todo con ustedes, nuestro público. De parte de toda la familia de Siéntese Quien Pueda y de We Love Entertainment,
3: ouch,
7: le deseamos lo mejor en sus próximos proyectos.
3: Ahora,
4: ouch.
3: Número uno, Siéntese Quien Pueda es una producción aparte. We Love Entertainment produce esto, según tengo entendido, y entonces ellos no sé cuál es el arreglo, se lo venden o Univision Televisa lo televisa. Pero creo que Univision fue, si no me equivoco, fue que recibieron el backlash y muchos comentarios online de boicoteo y que muchos mexicanos que estaban molestos con esta cuestión. Pero se entiende, el odio no fue en contra de México. Ella celebró como igual todo el mundo eligió un equipo o tenía sus favoritos en la Copa. Ella siendo ecuatoriana, eliminaron a su selección. México fue que eliminó a Ecuador. Entonces ella fue en contra de México y celebró cuando México fue eliminada de la Copa. El partido, los jugadores en la Copa, no en contra del país de México. Y por eso ella soltó ese video que acabas de
4: Disculpándose.
3: Después soltó otro diciendo, ayer subió otro diciendo, hey, es cierto, no son rumores, ya no trabajo ahí, me despidieron.
8: Ya este punto, Ricky, que le cambien el nombre al show.
3: ¿Cómo se debe llamar?
8: Sálvese Quien Pueda.
3: Aaron, tú dices algunas barbaridades, pero una vez al mes tú metes un punchline que queda buenísimo.
4: Mejor que puedes ir a dormir ya.
3: Sí, mejor
4: ya
3: hiciste
4: tu cuota.
3: Mejor que Marcelo Hernández. Es más, tómate 2 días libres. Trabaja mañana y sábado y domingo tómatelo free. Gracias.
4: Malo.
3: Ahora, lo que yo creo que fue un error, pero bueno, ya esta es una cuestión editorial y ya estamos leyendo demasiadas cosas, pero poner a Jorge Bernal, que es la figura del show, una de las caras principales de Siéntese Quien Pueda, pero para él dar esta noticia, lo ponen a él como
4: en
3: el gateador.
4: En esa posición.
3: Eso está muy difícil. Mejor hubiese sido, pero ya está una cuestión ya de producción.
4: Pero hay muchos issues aquí, porque por ejemplo, yo como madre, ¿verdad? Y mis hijos están en un equipo de, ponle, de soccer, de baloncesto, ponte tú. y mi equipo, el equipo de mi hijo gana, que, o que alguien haga un mal pase del otro equipo, yo lo voy a aplaudir y después me siento, ay, si hay una mamá viendo que yo estoy celebrando que su hijo hizo mal, ¿sabes? Te pone como en una posición difícil. A la misma vez pienso, si tú tienes un equipo, si fuera que ella va a Norway,
3: yeah,
4: no simplemente que perdió México, sino que va a Norway, tú también tienes derecho a tener un equipo. O sea, yo que no tengo un equipo en Puerto Rico no tiene un equipo de soccer. Yo le voy a quien yo quiero. Por ejemplo,
5: tienen,
4: yo le fui a...
5: que no llegan a ningún lado.
4: No, no sabemos. Tenemos un equipo, ni lo sabía. Pero
3: yo
4: bueno,
3: creo que esto se ha salido de
4: plato. Pero en 4 años vamos a tener. Pero anyways, la cuestión es que hopefully, yo le fui a Colombia. Yo no soy colombiana, pero amo a mi gente colombiana, a mi familia extendida, ¿verdad? Del esposo de mi hermana.
3: Entonces igual, imagínate cuando, si tú, imagínate que entonces gente de cualquier otra selección, vamos a poner USA, por ejemplo, digan, ah, Dayanara, anti-USA, ¿cómo es sí, posible exacto, que le vas a Colombia y no a Estados Unidos acá, y la cojan en tu contra?
4: ¿De cuándo acá ya tú no puedes tener ni siquiera un equipo? O sea, no puedes decir que me gusta el azul porque se ofende la gente que le gusta el amarillo. Like, ¿qué le pasa a la gente?
3: Dile eso a Rosalía también, que se metió en este problema con lo de Wiz Khalifa.
4: ¿Qué
3: problema? Mía, Khalifa, sorry.
4: Ya se tiene uno que como que...
3: ¿Qué le manda esconder? Tener el mismo nombre, ¿no? Mía y Wiz y Mía.
4: Ese es un problema acá técnico que tenemos con el
5: one is black and the other one is from Palestine, bro.
3: But like, the names are almost the same. The names are almost the same.
4: But they are
3: one
4: not.
3: Thing is
5: that one is a man, another's a woman.
3: But the names are the Khalifa is the main thing. Una tiene tremendas nalgas y el otro no.
4: Ave María.
3: Ok, yo creo que Alejandra Jaramillo ha sido, es víctima de circunstancias aquí, aunque ella ofreció disculpas públicamente. La controversia sí continuó también cuando publicó una imagen relacionada con Inglaterra, lo que muchos interpretaron también como una nueva provocación hacia los aficionados de México. Oh. Hasta el momento, Univision no ha explicado oficialmente si su salida está relacionada con la polémica directamente, pero obviamente sí lo está. Mm. Y lo único que sabemos es lo que escuchaste a Jorge Bernal decir acerca del show, de que ella ya no pertenece a ese show. So, no la vamos a volver a ver. We're not going to see her again. En Siéntase Quien Pueda. Como dice Harold, sálvase quien pueda. Sorry, Alejandra Jaramillo. I feel bad for her.
5: And it was England that eliminated Mexico.
3: It wasn't.
5: What did you say, Norway?
3: Norway.
4: No sé por qué estábamos hablando de Jorge. Obviamente no sabemos lo que estamos hablando.
3: No era lo que estaban remando entonces.
4: Obviamente gracias, no sabemos nada de soccer. Pero...
5: Gracias, Carla de Atlanta, de Z105.7 en Atlanta. Que está, she's like, oye, fue gracias, England.
3: Carla, we love you. Eso
4: Carla,
3: lo hicimos...
4: perdón.
3: Esos huevitos los ponemos en el show para a ver quién está
4: a ver
3: escuchando.
4: ¿Quién está pendiente?
3: ¿Quién
4: a ver
3: está pendiente?
4: Ah, ¿viste?
3: Casi siempre es no, Carla. Está... Es un examen diario que tiramos aquí al aire. Son errores que cometemos a propósito y que queremos darle las gracias a 3 personas que nos escuchan a diario sin falla. Mi madre, Carla en Atlanta y Pitufo en Fort Myers. Pitufo en Fort Myers. Besito para ti también. Vámonos con la clavada telefónica.
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3: En esta clavada telefónica, debido a los parásitos estos que están dando diarrea explosiva, no puedo comer nada.
9: ¿Aló?
3: Aló, con el chef, por favor.
9: ¿Quién habla?
3: Ah, bien, mi nombre es Roberto. ¿Cómo está usted? Viene altamente recomendado. Mire, estoy haciendo una fiesta de cumpleaños aquí como en 2 semanitas y voy a tener una pequeña fiesta como unas 20 o 25 personas aquí en el apartamento. ¿Usted hace mesa caliente y ese tipo de cosas?
9: Yo lo que preparo es la comida caliente.
3: Excelente. ¿Y qué clase de comida prepara usted o qué recomienda usted para hoy? Ah, viene ya precocinado.
9: Sí, como un restaurante mexicano.
3: Ay, qué rico.
9: Pues te mando.
3: Excelente.
9: Te mando, por cierto.
3: Excelente.
9: Ya la charola calientita para que tú puedes tener allí. Tú, yo no hago catering, yo hago comida.
3: ¿Haces comida?
9: Pues yo te la mando en charolas.
3: Si yo la ordeno, tú me la mandas.
9: Tú la recoges. Okay. Nada más, yo te puedo dar carne al pastor, carne asada.
3: Me encanta la comida mexicana, pero no sé bien los nombres. A ver, eso, ¿cómo es eso lo del pastor? ¿Me puede explicar eso? ¿Qué cosa
9: la
3: es eso?
9: La carne al pastor es aquella que va como en el trompo. Ah. En el trompo mexicano ya picadita, enchiladita, pero no es picante, es dulcita.
3: Qué rico. Ah, yo pensaba que era bendecida por un pastor o algo, ¿no? Carne pastor. No. Perdón. Pero, ¿y ese qué clase de carne es? ¿De carne de res?
9: Ese es de puerco.

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1: La carne asada, tacos para carne asada.
2: Ya, bueno, no coma lo que pica el pollo, como dicen. A ver, ¿de qué otros tacos tiene usted? ¿Cuáles son los otros tacos que tiene?
1: De esos tres te los puedo ofrecer yo. Asada, pollo y puerco.
2: ¿Y la asada de qué clase de carne es? ¿De qué clase de animal?
1: La asada de res.
2: ¿Y eso cómo va picado? ¿Cómo lo preparan?
1: Igual en cuadritos.
2: ¿Cuadritos? No, ¿y también con pico de gallo?
1: Te dan el pico de gallo y tu guacamole si quieres y todo te vendo yo.
2: Riquísimo. Lo que pasa es que muchas de las personas, la mayoría de mis amigos son veganos y ahora están metidos en ese tipo de cosas, entonces no creo que lo de carne de res creo que no va a funcionar.
1: Ahora si quieres, no, pues no te va a funcionar en todo ninguno. Yo, si quieres te vendo una charola para 20 personas de vegetales y ya.
2: ¿Y eso qué clase de vegetales son?
1: Soteados, hongos, espinaca, tomate, cebolla, ají.
2: Ah, que no puedo, qué rico, pero yo no puedo comer ni tomate, ni ají, ni cebolla.
1: Ah, bueno, entonces, ¿sabes qué? Mejor ve y madre, ¿ves? Así de fácil, ¿ves?
2: ¿Pero por qué usted me dice eso, señor?
1: Sí, ve y tu madre, ve y eso sí puedes tragar.
2: Don Rafael, es Enrique Santos, es una clavada telefónica.
1: No, sí, ahora sí me lo hicieron. Y yo, pues, bien paciente porque caí. De verdad que sí me la aplicaron, híjole. Qué malo.
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1: Bueno, esta mujer, me llamó la atención el punto que ella está haciendo en las redes sociales, donde básicamente está diciendo que hay tres tipos de mujeres. Three different buckets, type of women. Check this out.
2: Tipos de mujeres que a mí me caen mal. Empezamos. Número uno, las que te ven maquillada y dicen, ay, a mí no me gusta el maquillaje. ¿A ti no te gusta el maquillaje o tú no te sabes maquillar? Ponte clara. Número dos, las entrenadoras personales pasiva-agresivas. Tú no puedes dedicarte a trabajar con mujeres si tú eres una mujer pasiva-agresiva. No puedes. Eso es un red flag. Número tres, maybe por esto me funen. Las trabajadoras, las que resuelven, las que no necesitan un hombre. Pero esas son las más que atraen peseteros a su vida, las más que cambian de novio y las más que tienen relaciones que no tienen éxito y tampoco son duraderas. ¿Por qué? ¿Por qué? Después se están preguntando por qué. Porque tú tienes la energía masculina aquí. Tú puedes sola. ¿Para qué Dios te va a enviar un buen hombre que te trate como una reina, un hombre proveedor? No, porque es que tú con esa energía, mamita, tú no vas a traer eso.
3: Mamita.
1: Creo que todo tiene que ver con energías. Mujeres, siendo completamente honestas, ¿qué cosas hacen otras mujeres que ustedes no soportan? Lo que no te gusta de tu propio sexo. 305-605-9494 es el WhatsApp. Aquí en cabina, 844-937-3674. Una cosa que yo he observado, me he dado cuenta y siempre hablo de esto. Uh-huh. En las redes sociales, por ejemplo. Sí. Yo veo que ustedes las mujeres son muy cruel con otras mujeres. Sí. Ay, que gorda. Pero mira qué mal la ha tratado la vida. Los años le han caído encima a esta.
3: Sí, los peores comentarios que me hacen en las redes son mujeres.
1: ¿Por qué será de ganar?
3: En serio. Y después son mujeres o son madres que yo digo, contra, tú deberías de entender. O especialmente que son las más religiosas. Su página dice, Dios es mi pastor y Jehová 15, 18, versículo no sé qué.
1: Sí, y entonces el próximo post que ponen es ella criticando a otra mujer.
3: Exactamente.
1: Oye, qué gorda tú estás. No hay coherencia, no hay coherencia para nada.
3: Voy, chequeo su Instagram y es eso, pero...
1: Es que son gente, eso no solamente son mujeres, hay gente que son HP la vida entera, la semana entera, pero los domingos son los más santos.
4: Yeah. Amén.
1: Y como que van a limpiarse, Harold, van a limpiarse.
3: Salen en el parking, se ponen a pelear.
4: Esto no literal pasa con los hombres, Enrique.
1: No. ¿Cuál es la diferencia? ¿Por qué no pasa? Porque los hombres, las mujeres sí, no los hombres.
4: Porque los hombres cuando hablan y janguean, lo que están es hablando bobería. Pero las mujeres no. Mira cómo está esta muchacha tirándole a todas las mujeres. Es lo que yo dije el otro día.
1: Harold's right. Yo me hago, ustedes las mujeres son demasiado crueles con las demás. Pasa una mujer, una compañera de trabajo,
3: no, todas,
1: tu vecina,
3: no todas,
1: casi todas. Y entre ella o entre uno, óyeme, pero esta mujer qué chismosa. Yeah. Dios mío, tú viste que el esposo de esta le pegaron los cuernos.
5: Pero los hombres hacen lo mismo, Enrique.
1: ¿Sí?
5: Claro, no es solo mujeres. Los hombres son igual o peores, hay veces, que las mujeres. Pero sí.
1: Aquí entre nosotros no somos así.
5: No, yo sí soy así.
3: Cuando tú te vas del cuarto.
1: Cuando yo salgo,
3: cuando tú sales así del cuarto.
1: De ganas,
3: ¿sí?
1: ¿Qué hablan de mí? A ver. ¿Qué hablan estos tipos de mí cuando
3: mentira,
1: yo salgo por esa puerta? A ver,
3: mentira.
1: Dime. ¿Qué dicen? ¿Qué dicen?
3: Nada. Flores nada más.
1: 844 y es Enrique. Mujeres, siendo completamente honestas, ¿qué cosas no le gustan de su propio sexo? Si están diciendo que son gay, no están hablando mal de mí, están diciendo la verdad. 844 y es Enrique, 844-937-3674. En el WhatsApp, 305-605-9494.
6: Buenos días, Enrique. Enriquito,
1: bueno,
6: Aro, Julio y Pripaya a todo el mundo. Oye,
1: por ir para allá,
6: mira,
1: por
6: eso está muy mal de Univision.
1: Oh, estamos
6: yo no tengo Alejandra por qué estar con México, con Argentina, con Francia. Ah. Yo celebro la derrota del país que me da la gana.
1: Yeah.
6: Eso es libertad de expresión. Y vivimos en un país donde hay libertad de expresión y Univision ahí no está respetando precisamente la libertad de expresión. Creo, considero, que ellos podrían haber recibido cualquier cantidad de mensajes y de todo, pero cada quien respeta lo que tiene que respetar, lo que siente una persona. Cuando Argentina ganaba, todos celebraban. ¿Por qué no despidieron a las personas que celebraron por Argentina?
1: Ya, yeah. Bueno, el señor se refiere obviamente al despido, si no escuchaste a Alejandra Jaramillo de Siéntese Quien Pueda, del show, que se televisa por Univision, pero es parte de otra casa productora que está asociada con Univision. La despidieron porque ella celebró que México perdió por si acaso perdió. No estabas al tanto de eso. Pero bueno, sí, libre expresión sí existe aquí en Estados Unidos, pero obviamente todo tiene su costo, y más cuando estás trabajando para una empresa, y si la empresa, la mayoría de la gente que están viendo esa empresa o están viendo ese show, se siente molesto y están tirando fuego. No sabemos, sí. Univision específicamente no dijo que la despidieron por eso. Sí. Jorge Bernal lo que dijo en el show ayer fue que decidieron eliminarla del show.
3: Pero anyways, yeah. Estábamos anyway. Hablando de otra cosa.
1: Bueno, pero aquí mandan ustedes, lo que ustedes digan ahí en WhatsApp es lo que ustedes, de lo que quieran,
5: bueno,
1: hablar
5: lo que
1: ustedes.
5: Vengan ellos y se sienten, produzcan el show entonces.
1: Ah, bueno, Julio está molesto porque le están cambiando el tema. Yeah. Están cambiando el tema. Dime.
6: Escucha cómo se está oyendo la emisora en este momento.
1: A ver.
7: Siga hackers.
1: Espérate. Jaro, ven, mueve el perchero, por favor. Mueve el perchero. ¿Dónde es eso que se está escuchando así? Gracias, Jaro. Mueve el perchero.
6: 2:25.
1: ¿Where is he?
6: A las 7:25 de la mañana.
1: Pero dinos en qué mercado estás tú. Lo tienes que decir
5: en el desert.
1: O así nos escuchan en Cuba.
5: Or check his number. Maybe by his number you'll know.
1: He's actually 786 numbers. He's in South Florida.
7: 305.
1: A ver.
6: A las 7:25 de la mañana.
1: Sí, pero ¿en qué mercado? ¿Dónde estás tú, animal?
6: A las 7:25 de la mañana.
1: ¡Ay! Ya yo sé que es a las 7:25.
3: No te escuchan. No te
4: tengo la solución, Enrique.
1: A ver, Jaro, ¿cuál es?
4: Que baja la aplicación de iHeartRadio. Oh. Y ahí puede escucharnos donde quiera que vaya.
1: Gracias, Jaro.
4: Puedo buscar tu 94.9 o cualquier emisora de su ciudad.
8: Este es camionero y está cambiando ahí. Es un camionero.
3: Gracias, Jaro.
6: A las 7:25 de la mañana.
1: Ya yo sé, que es a las 7:25. Pero
6: no, estoy en Kenda. Estoy aquí en Miami. Y hasta ahora siempre lo he escuchado súper bien.
1: Ok, Jaro, ve a ver la antena de tu 94.9. Si alguien más que nos está escuchando, ¿a qué hora?
6: A las 7:25 de la mañana.
1: Si hay alguien a las 7:25 de la mañana, escuchó estática ahí, reporte en sintonía, WhatsApp 305-605-9494. Buenos días, familia, me escriben por acá. Bendiciones a todos, y para tocar el tema, quiero decir que yo creo que todos durante la vida pasamos por momentos difíciles. No importa la edad, podemos llegar todavía a los 40 y pico y estar pasando por momentos difíciles con todo lo que la vida nos enseña durante todos los años. Todavía se basa a las decisiones que tomamos, ¿verdad? Okay. Aparte, después cada inesperada catástrofe verdadera. What does this have to do?
3: Ella se está,
1: dice que fue la pérdida, que perdió su madre cuando tenía 22 años. ¿Pero qué tiene que ver eso con lo que estamos hablando?
3: Ella está en otro día. Mira. Ella está en el tema de otro
5: Yo
3: día.
5: Creo que ChatGPT debe ser hombre. Porque si pone, dame cosas que las mujeres no soportan el mismo sexo, muchacho, sí. Esa lista parece que fuera la Biblia.
1: ¿Qué sale en esa lista, Julio?
5: Bueno, yo quiero que tú la digas, porque de verdad, Dayanara, comienza a leer, porque de verdad tuve que borrar algunas porque es demasiado.
3: Dice,
1: A ver, di.
3: De tipos de mujeres que caen mal.
1: Lo que siempre
3: quieren ser el centro de atención.
1: Dayanara.
3: Check. ¡Ey! La que critica a otras mujeres en vez de apoyarla. Obviamente, de lo que estábamos hablando, la gente que me escribe es cosas feas.
1: Chuma lady.
3: Yo me río. La que vive comparándose con las demás. Ay, bendito. La que presume de todo en las redes sociales. Nailed oh my it. God, that's true. La que siempre llega tarde y hace esperar a todo el mundo.
5: Enrique.
1: Diva.
3: Ay, la que habla mal de alguien y luego le sonríe en la cara. Ah. Oh,
1: falsas.
3: La que convierte todo en una competencia.
5: Oh, Dayanara.
3: Ey. Bueno, sí, yo siempre gano.
1: Si conoces una de estas mujeres en tu trabajo, llama para acá, 844 y es
3: Grita
1: Enrique.
3: El nombre.
1: El WhatsApp 305-605-9494. Continúa, Dayanara, la lista es larga.
3: La que nunca acepta que se equivocó.
5: Enrique.
1: ¿Qué?
3: That's true. La que busca... Mentira.
1: ¿Yo soy cabezón así?
3: No. Un poquito. La que busca problemas o drama donde no los hay.
5: Porque la cosa está aburrida.
1: Todas.
3: La que solo te llama cuando necesita un favor. Oh, my God, yo tengo de esas.
1: Oh, pero los hombres también tenemos esa gente, hombres y mujeres, solamente cuando les somos útiles.
3: O cuando viene fiesta latina. Mentira.
1: Ya.
3: La que...
8: ¡Ay, por tu madre! Dayanara, prepárate porque van a explotar tu teléfono ahora con fiesta latina para ir a ver los titis, a dichavarse.
3: Wey, la que se cree superior por el dinero, la ropa o el trabajo que tienes, ¿cierto?
5: Realtors.
1: Luis Alberto, ¿estás escuchando todo esto?
3: ¿Luis?
9: Sí. Oye, conmigo trabajaba una que era
1: toda.
9: A la cara, era la chismosa del jefe.
3: Ah. Mm.
9: todo lo que pasaba. Fíjate que el jefe le dio un peso de aumento porque todo lo que pasara en la sala, o sea, en el trabajo, ella se lo tenía que informar al jefe.
1: Oye, pero ¿cuál era la posición de ella ahí? Porque secretaria, tú sabes que secretaria viene de secret, secretaria. Ta-ta-tan.
3: ¿En serio?
1: Ya. Yeah. Oh, la raíz fíjate. De la palabra secretaria es secreto.
3: Secretaria.
1: Y so, las secretarias le guardan secreto a los jefes. ¿Ella era secretaria o no. ¿Qué hacía? ¿Cuál es la posición de ella?
5: Chivatona.
1: No. Chivatona.
9: Otra, ella era otra trabajadora normal, igual que la demás. Lo que pasa es que le gustaba informar todo lo que pasaba alrededor de ella.
3: Investigadora.
9: Oye, y con respecto a los hombres, cuando hay un hombre que es chismoso como una mujer, es peor.
1: Mm. A ver.
9: Es peor porque sí.
1: Explica.
9: No, eso no puede ser. Que se meten en todo y se comparan con todo y todo se lo dicen al jefe, son peores que las mujeres. Cuando hay un hombre chismoso, es peor que una mujer. Y los he visto así, he trabajado con ellos así, que óyeme, oye, no te puedes mover y siempre Luisito, están comparándose.
8: Y más los gays, un gay en el trabajo es más chismoso.
1: ¿Really?
9: Eso no sé.
6: De nada, Enriquito, Jaro, Julio y mi payato.
1: Sí, otra vez.
6: En serio, mira, eso está muy mal, Univisión.
1: Ah,
6: no entiendo por qué está.
1: Es que Julio quería volver a escuchar este mensaje.
5: No.
6: Yo celebro la derrota del país que me da la gana.
1: ¿Esto no quieres escuchar eso, Julio?
5: No, okay, bro,
1: dime este.
6: No, estoy en Kendall. Estoy aquí en Miami.
3: 725.
6: Bien.
1: Muchas gracias. Thank you.
3: Okay. 725.
1: ¿A qué hora era el problema?
3: 725.
6: A las 7:25 de la mañana. No, estoy en Kendall.
1: Ok,
6: estoy
1: ya sabemos.
3: Gracias, bye.
1: Ya, suficiente.
6: A las 7:25 de la mañana.
1: Ya no me mande más mensajes a las 7:25. Ya lo escuché. Gracias. 844 y es Enrique, dime.
3: La que no se alegra por los logros de otras mujeres, that is true. ¿Sí? No, hay gente así.
5: No, se ríen y después hay felicidades. Sí.
1: Me escriben por el WhatsApp. En el WhatsApp dice: la que me invita a salir y no puede ir y me dice, porque estás con ese cubano y yo no tengo esos problemas. Y algo lo que quiere. Can we call her?
4: Yeah, ese chisme suena bueno.
1: Sí, esto suena.
3: Ave María, Jaro.
4: ¿Viste? Jaro está puesto.
3: Jaro no, está bien chismosito.
1: Uh-huh. Aquí en nuestro grupo, más chismoso Jaro. Mercy, quédate ahí, voy contigo ahora.
4: Lord Mercy.
1: Oye.
4: Quiero café.
1: ¿Tú quieres café? Buenos días. Quiero café. I don't know why this doesn't work. Here we go. I don't know. I did, but it doesn't work there. ¿Cómo estás? ¿Cómo te llamas?
7: Bien, Carmen.
1: Carmen, estamos en vivo en la radio. A ver, ¿cuál es el lío? ¿Qué tipo de mujer? ¿La que hace qué?
7: Ah, la mujer que como no tiene pareja y entonces...
3: Ella está en 7:25.
1: ¿Está en Cuba?
7: ¿Por qué motivo te dice? Ah, ese es el malo de tener marido. Más tener un cubano controlador. Por eso yo estoy sola y hago lo que me da la gana y voy a donde me da la gana.
1: Pero espérate, repite eso porque un demonio se apoderó del teléfono aquí. Repite. Sí, es que se cortó. ¿La que qué?
7: Ay, Dios mío. La que te invita a salir y tú no puedes salir, entonces te dice que es porque tienes un marido. ¿Te entiendes? Voy a estar sola. Entonces te pones excusa de que no, porque tienes marido, más que siendo cubano, que es controlador.
1: ¡Oh! Entonces, es como un guilt trip.
7: Estoy sola.
1: O como un cargo de conciencia.
7: ¿Ah?
1: Un amigo que te está dando como un cargo de conciencia, como que tú no compartes conmigo.
7: Ajá, sí, porque tengo una pareja, ¿tú entiendes? Porque no acepto salir cuando ella quiere.
1: Yeah. ¿Y tu marido cubano te controla?
7: No, para nada, yo lo controlo a él.
1: ¿De dónde eres? ¿Tú eres Nica?
7: Yes.
1: I can tell.
5: Sir. Of course.
1: Yeah. Es tía de Julio.
5: Las Nicas Gallo son controladoras.
1: Gallo Pinto Power. Besito para ti, baby. Thank you. Vámonos con Mercy. Mercy, tipo de mujer que tú no soportas.
10: Hi. La que son chismosas.
1: Todas. Chismosa. Entonces no soportan a ninguna mujer.
3: ¡Ey!
10: Todas las que son chismosas, no. Snitches get stitches.
1: Esa amenaza.
5: Wow. She from the 90s.
1: Man, you gangster. You gangster.
10: Yeah. No deben de estar chismoteándole a los jefes.
8: ¿Cuál es el peor chisme que han dicho de ti, Mercy? ¿Cuál es el peor chisme que han dicho de ti?
10: De mí no, nada, porque yo soy buena.
5: Mm-hmm. Mm-hmm.
1: Tú eres buena siendo mala.
10: Tú sabes que las calladitas son las peores.
1: Mm-hmm.
4: Yep. She got the evil laugh.
1: ¿De dónde tú eres? ¿De dónde tú eres, Mercy?
11: I'm a good girl. Yeah. Yo, I was born here in Miami.
1: ¿De padres?
3: ¿Pero dónde?
11: But I'm from. Mis padres son cubanos.
1: Cubano.
11: Los dos.
1: Got it.
11: Yeah. But I'm a good girl. I'm a good girl.
12: Eso es, los padres cliniqueros, Enriquito. Padres cliniqueros.
11: Oye, pero qué silencio. You guys don't believe me?
1: I believe you.
3: Sí, sí,
1: we don't believe Chusma Lady.
13: Yeah, Chusma Lady is the one who don't believe you.
3: Pero right. Porque estamos hablando de todas las cosas
11: lady,
3: de...
11: No, Chusma Lady, nobody believes her.
12: Bueno, ¿tienen que escuchar a qué hora?
14: A 7:25 de la mañana.
1: Okay.
14: Bye. No, esto.
1: ¿A qué hora?
14: A las 7:25 de la mañana.
1: Claro, ya arreglamos el problema.
3: Gracias.
13: Sí, sí, sí, ya está.
1: ¿Cuál era el problema?
13: El flux capacitor, le faltaba un poquito de aceite.
1: Ay, ok, Dios, very good. Mira. ¿Qué petróleo está caro? Mercy, ¿tú de dónde nos escuchas?
11: Yo de Miami.
1: Ok, ¿y en Miami escuchaste a las?
14: A las 7:25 de la mañana.
1: ¿Escuchaste con una interferencia o no?
11: No, I didn't.
1: Ok, thank you, Mercy. Mili, buenos días.
15: Buenos días, Enriquito.
1: Buenos días, Mili. ¿Qué tipo de mujer no soportas y por qué?
15: Mira, no soporto a las compañeras de trabajo que se hacen tu amiga por adelante, te quiere, te dan la vida, te ofrecen el cielo y las estrellas y por atrás te entierran el puñal.
1: Uf,
3: yep.
15: Te digo esto, me pasaba con una compañera que me enteré después.
1: Pero espérate,
3: ¿y
1: compañera?
3: ¿Cómo se llama?
1: Right. ¿Qué clase de trabajo hacían ustedes? ¿Qué tiempo duraron trabajando juntas y qué fue lo que pasó? A ver, cuéntanos.
15: Mira, no te voy a decir qué clase de trabajo porque si está escuchando la radio vas a ver, pero ya ella no es amiga mía.
1: Ok.
15: Pero mira, me pasó esto. Yo decía a mi jefa que tenía un turno médico entre semana, ¿ves? Que era cuando trabajaba mi doctor. Y entonces la jefa mía me lo daba. Y después ella le decía a la jefa mía, yo no sé por qué ella te lo pide entre semana, porque tu doctor trabaja los sábados.
3: Ave María.
1: Uy.
15: Y me ponía como
1: cizañera.
3: Cizañera.
15: La jefa mía, right? Exactamente. La jefa mía sabía... Que mi doctor no trabajaba los sábados. Y entonces ella decía, wow, ¿qué clase amiga es esta?
3: Ajá.
15: Que tú sabes, que yo le estoy pidiendo un día entre semana para ir un ratico al doctor y regresar, y ella me está poniendo en contra. Pero mi jefa sabía que mi doctor no trabajaba.
3: Ella misma se cortó las patas.
1: ¿Será que ella quería la posición tuya o quería que tú sabes que te botaran de ahí para ella poder escalar?
15: No,
1: Ese tipo de cosas pasa mucho en el trabajo.
3: Ajá.
15: No quería mi posición para nada. De hecho, ya ella no trabaja con nosotros, pero yo pensaba que era mi amiga. Y así muchísimas cosas.
1: Increíble. Wow. ¿Y a qué hora de la mañana pasó eso?
14: A las 7:25 de la mañana.
1: Dime, Harold, dime.
4: ¿Viste cómo ella la mandó a votar? Eso fue, le echó para adelante para que la votaran del trabajo.
3: No, ella no la echó a votar. La jefa ya sabía que el doctor no trabajaba los sábados. Ajá. La misma jefa se dio cuenta.
16: Enrique, buenos días.
1: Buenos días.
15: No, yo sigo buenos días, Dayanara. Hola, buenos días.
1: Espérate, Mili, espérate. Sí.
16: Enrique, pregúntale a Dayanara que de todos esos defectos que tienen las mujeres,
3: ninguno.
16: ¿Cuántos tiene ella?
3: Ninguno.
1: Mi mujer es perfecta.
3: Muchas gracias.
1: Mujer perfecta.
3: Buenas noches.
1: Y siempre está activa, especialmente...
15: A las
14: 7:25 de la mañana.
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17: All right, hablemos de la MLS.
18: ¡Gol!
17: Bueno, ayer se reanudó la MLS después del Mundial y hubo de todo. El Inter Miami defendió la casa y venció 3-2 a Chicago Fire. Luis Suárez echó el equipo al hombro con un doblete, mientras que el esperado debut de Robert Lewandowski con Chicago terminó en derrota. Lo curioso es que Leo Messi no vio acción, pero Miami igual se quedó con los 3 puntos. Otro partidazo fue el de FC Cincinnati, que derrotó 4-3 a Vancouver Whitecaps en un auténtico festival de goles para seguir demostrando que es uno de los equipos más fuertes de la liga. Por otro lado, Orlando City gana 4-0 contra San Jose Earthquakes, mientras que LAFC venció 3-1 a Real Salt Lake City. Pasando a las grandes ligas. Bueno, los Dodgers siguen encendidos y demostrando por qué son uno de los favoritos para llegar a la Serie Mundial. Ayer ganan 9-5 contra los Phillies. Los Astros vinieron de atrás y vencieron 5-2 a los Marlins gracias a cuadrangulares de Jeremy Peña, Isaiah Paredes y Jordan Álvarez, que sigue siendo uno de los bates más peligrosos del béisbol, man. En Seattle, los Reds sorprendieron a los Mariners con una victoria de 5-3. El novato Sal Stewart conectó con un jonrón de 3 carreras y terminó siendo la diferencia y sacó a Seattle del primer lugar del oeste de la Liga Americana. Bueno, los Boston Red Sox tuvieron 2 partidos ayer contra los Orioles. El primer juego ganaron 6-3, igualando el récord histórico de la franquicia con 15 victorias consecutivas, una marca que no se conseguía desde 1946. Pero el segundo partido, Baltimore reaccionó y ganó 5-1, poniendo fin a esa impresionante racha de 15 juegos back to back. Así aún Boston sigue siendo uno de los equipos más calientes de las grandes ligas rumbo a la recta final de la temporada. 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
4: Casi un mes después del doble terremoto que sacudió el norte de Venezuela, el gobierno activó dos frentes de respuesta ante la magnitud de la tragedia, uno con la convocatoria a pruebas de ADN para identificar a los fallecidos, aún sin nombre. 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

0: hoy el Come Piña del Día se divide en dos partidos hacia la mitad, porque sí, un señor que se llama Bob Chávez, él es veterano de Vietnam, perdió el control, y por más que uno entienda el profundo respeto que tenemos por nuestros veteranos y que sentimos, ¿no?, por nuestra bandera de Estados Unidos, por el himno, nada justifica ponerle las manos encima a otro a otra persona. Esto fue lo que pasó en, este fue el Chicago Cubs, ¿no? Wrigley Field, en pleno juego, el señor le dio un cate, ¡pa!, a un chamaco, un tipo que estaba sentado delante de él, porque no se paró para el himno nacional.
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2: I was telling him, please stand up, you know, have some respect.
1: And when he stays seated, boom, Chavez smacks him on the back of the head. The guy looks stunned, but he stands. Other fans speak up in his defense, but Chavez is unrepentant. He yells at them, too. Now social media is lighting up with both praise and condemnation. Absolute Patriot goes one comment. Grandpa knocks some sense into him goes another. But then there's this. That's assault. As much as I agree with the older gentleman, we don't hit other people.
3: Mm. When you look back at the video, the clip that it does show, and you see yourself hitting that kid, do you wish in any way you could take it back?
2: Oh, yes, definitely. I wish I could. Because, you know, even though I fought in Vietnam and I had buddies killed, you know, I mean, we fight for the rights of the people, and that's one of his rights. Then later on during the game, next thing you know, he's buying me a beer. We talk. We shook hands.
4: Ow!
0: Está bueno. Tremendo cate. Y backhanded him. Mira, este hombre, el veterano, vio amigos morir. Defendiendo este mismo país, ¿no? Pero eso, para él el himno es sagrado, no es solo una canción, es un recuerdo de quienes nunca regresaron a casa, sus gente que él conoció, que él peleó ahí en Vietnam al lado de estas personas. Pero por otro lado también el joven tenía todo el derecho de tomar su propia decisión en Estados Unidos, precisamente por el sacrificio de personas como Bob, este señor Chávez, existe la libertad de ponerse de pie o de permanecer sentado durante el himno. Lo respetuoso es pararte. Pero hay mucha gente que deciden faltar el respeto, se toman una rodilla o le dan la espalda a la bandera. That's not cool. Anyway, estos dos tipos hablaron, se escucharon, los dos pidieron disculpas. El joven hasta le compró una cerveza, nice. Really cool. No hubo arrestos, no hubo cargos, no hubo demandas. Y cuando llegó la seguridad, que llamaron la policía y demás, el propio joven dijo, todo está bien, todo está bajo control. Así que hoy la piña no es completa para nadie. Mm-mm. No. Hoy la piña se parte por la mitad porque uno reaccionó mal, el señor, pero los dos hicieron algo que hace mucha falta hoy en día. Dejaron el orgullo a un lado, you know what I mean? Y hablaron, conversaron, terminaron como adultos dándose un apretón de mano y resolviendo la situación, como podemos aprender un montón de este tipo de comportamiento, uh-huh. Porque a veces no se trata de quién tiene la razón o de ganar un pleito, sino de quién tuvo la madurez, right? Para terminar un conflicto como adultos y que no termine y que no escale. Hay que entender que muchos de nuestros veteranos también tienen el estrés de post-traumático, el PTSD, uh-huh. Que a veces reaccionan, explotan, dicen cosas. No hizo correcto en darle el bofetón al tipo, uh-huh. Pero esa fue su reacción, reconoció su error y también el chamaco reconoció que es un veterano, un señor mayor, que tú sabes, que quizás tiene un PTSD y resolvieron entre ellos como se deben de resolver los problemas. So, bien por ellos. Podemos aprender un montón de eso. Vámonos con la clavada telefónica.
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0: En esta clavada telefónica, debido a los parásitos estos que están dando diarrea explosiva, no puedo comer nada.
6: ¿Aló?
0: Aló, con el chef, por favor.
6: ¿Quién habla?
0: Ah, bien, mi nombre es Roberto, ¿cómo está usted? Viene altamente recomendado. Mire, estoy haciendo una fiesta de cumpleaños aquí como en 2 semanitas y voy a tener una pequeña fiesta como unas 20 o 25 personas aquí en el apartamento. ¿Usted hace mesa caliente y ese tipo de cosas?
6: Yo lo que preparo es la comida caliente.
0: Excelente. ¿Y qué clase de comida prepara usted o qué recomienda usted para hoy? Ah, viene ya, pero he cocinado.
6: Sí, como un restaurante mexicano.
0: Ay, qué rico.
6: Pues te mando.
0: Excelente.
6: Te mando por cierto.
0: Excelente.
6: Ya la charola calientita para que tú puedas tener allí. Yo no hago catering, yo hago comida.
0: ¿Haces comida?
6: Pues yo te la mando en charolas.
0: Sí, Si yo la ordeno, tú me la mandas.
6: Tú la recoges. Okay. Nada más yo te puedo dar carne al pastor, carne asada.
0: Me encanta la comida mexicana, pero no sé bien los nombres. A ver, eso, ¿cómo es eso lo del pastor? ¿Me puede explicar eso? ¿Qué cosa
6: la
0: es
6: carne
0: eso?
6: Al pastor, la carne al pastor es aquella que va como en el trompo. Ah. En el trompo mexicano ya picadita, enchiladita, pero no es picante, es dulcita.
0: Qué rico. Ah, yo pensaba que era bendecida por un pastor o algo, ¿no? Carne pastor. Perdón. Perdón. Pero, ¿y ese qué clase de carne es? ¿De carne de res?
6: Ese es de puerco. Ese es de puerco, de puerco.
0: Ay, no, yo no puedo comer puerco. Ese es el problema. Soy alérgico
6: bueno,
0: al puerco.
6: Bueno, tenemos pollo picadito para tacos.
0: Uy, qué rico. Me encanta.
6: Tenemos carne asada picadita para tacos.
0: Espérate, pero la taco, el pollo, ¿con qué más viene? ¿Pollo con qué?
6: Pollo picadito para tacos con arroz. O sea, es una combinación, un plato de taquito, que puede ser un taquito de pollo, uno de carne.
0: Qué rico el pollo, me encanta el pollo. Eso, pero ¿cómo va cortado el pollo? ¿Cómo va cortado? Es
6: en cuadritos como para taquitos.
0: Sí. En cuadritos de pollo, qué cosa más rica. Compa. ¿Y qué se le echa?
6: Al pico de gallo, guacamole.
0: I love it.
6: La sal, el cilantro, cebolla, lo que tú quieras.
0: Eso suena riquísimo, pero lo que pasa es que yo soy alérgico al pollo. No puedo comer pollo.
6: Ni puerco,
0: no. ¿Qué otro?
6: Pues, también no va a ser alérgico a la carne, porque entonces ahí sí ya valió.
0: ¿Cuál es ese, el de vale qué?
6: La carne asada, tacos para carne asada.
0: Ya, bueno, no coma lo que pica el pollo, como dicen. A ver, ¿de qué otros tacos tiene usted? ¿Cuáles son los otros tacos que tiene?
6: De esos tres te los puedo ofrecer yo. Asada, pollo y puerco.
0: ¿Y la asada de qué clase de carne es? ¿De qué clase de animal?
6: La asada de res.
0: ¿Y eso cómo va picado? ¿Cómo lo preparan?
6: Igual en cuadritos.
0: ¿Cuadritos? No, ¿y también con pico de gallo?
6: Te dan pico de gallo y tu guacamole si quieres y todo te vendo yo.
0: Riquísimo. Lo que pasa es que muchas de las personas, la mayoría de mis amigos son veganos y ahora están metidos en ese tipo de cosas, entonces no creo que lo de carne de res creo que no va a funcionar.
6: Ahora si quieres, no, pues no te va a funcionar entonces ninguno. Yo si quieres te vendo una charola para 20 personas de vegetales y ya.
0: ¿Y eso qué clase de vegetales son?
6: Soteados, hongos, espinaca, tomate, cebolla, ají.
0: Uh-huh. Ah, que no puedo, qué rico, pero yo no puedo comer ni tomate, ni ají, ni cebolla.
6: Ah, bueno, entonces, ¿sabes qué? Mejor ve y madre, ¿ves? Así de fácil, ¿ves?
0: ¿Pero por qué usted me dice eso, señor?
6: Sí, ve y tu madre, ve y tú sí puedes tragar.
0: Don Rafael, es Enrique Santos, es una clavada telefónica.
6: No, sí, ahora sí me lo hicieron. Y yo, pues, bien paciente porque caí. De verdad que sí me la aplicaron, híjole. Qué malo.
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2: Hay un tipo en Oklahoma que está viral por su increíble talento para imitar el canto de la ave. Es un joven, no es un tipo cualquiera. Es un machuchito. Machupichu.
3: Debe tener como 14 años, pienso yo. 16, 15, por ahí.
2: Sí.
3: Tiene jovencito.
2: Samuel Henderson, de Oklahoma. Tiene autismo y síndrome de Tourette's. Pero tiene un don. Uh-huh. Donde él puede identificar, también imitar cualquier tipo de pájaro. Check this out.
4: This is Bird Request Part 2. And let's get started. First we get the barn owl. Next the ring-necked dove.
2: Él va identificando 114 diferentes pájaros. Se los tiene memorizado.
4: American woodcock.
5: Meep. Meep. Meep.
2: ¿Eh?
4: And you know there's two different species of crows in the United States. The fish crow and the American crow. The fish crow is what I'm going to do first.
2: Comenzó a practicar desde los 6 años y hoy puede reproducir 114 sonidos diferentes con tanta precisión que hasta las aplicaciones para identificar aves creen que son reales.
3: Lo reconoce. Wow.
2: Si él hace el sonido y dice, identifícame este pájaro, hace el sonido y la aplicación le reconoce el pájaro.
3: Wow. Qué espectacular.
2: Para que tú
3: qué
2: veas
3: talento,
2: que los chamacos que están en el espectrum del autismo tienen, tú sabes, desarrollan unos talentos a veces mucho más que gente que no está en el espectro. Sí. Y tienen un tremendo don, tremendo talento. ¿Cuál es ese talento raro que tú tienes? ¿Tienes algún talento raro? Queremos que nos llames. 844-YES-ENRIQUE por el WhatsApp también 305-605-9494. Yo sé que hay mucha gente escuchando ahora mismo que pueden hacer diferentes sonidos de animales también. Pueden reproducir el sonido de un animal. Aquí en el show vamos a comenzar porque todos somos buenos haciendo algún tipo de sonido. Diana, a ver, ¿qué animal puedes hacer tú?
3: ¿Animal?
2: ¿Cuál es tu talento secreto? A ver, 305-605-9494, WhatsApp, en cabina 844-YES-ENRIQUE, 844-937-3674. Puedes imitar un animal, hacer sonidos con la boca, voces de famosos, efectos especiales o cualquier ruido impresionante. Sorpréndenos con tu talento. 844-YES-ENRIQUE, WhatsApp 305-605-9494. A ver, Dayanara.
3: Estoy tratando de pensar, yo estoy llena de talentos, pero ahora mismo no me acuerdo de ninguno, pero sí hago
2: Y qué cosa, eso es...
3: No es ningún animal, eso soy yo.
2: Y tampoco
3: es
2: muy talentado.
3: ¡Ey! Pero soy double jointed.
2: Eres muy flexible.
3: Soy muy flexible.
2: Tú puedes doblar, enséñanos.
3: Eso me han dicho.
2: Ay, está. Ya, nada.
3: No, porque puedo doblar, tengo double jointed.
2: Ok. Hay gente que pueden, por ejemplo,
3: Yo doblo el dedo gordo de la mano para atrás a mi brazo. Pero no es así como la gente hace.
2: Talento estúpido que verdaderamente no tiene.
3: As a skill. No todo el mundo lo tiene.
2: Harold, por ejemplo, puede tocar.
6: Dijiste talento, no que es talento.
2: No. Diablo, Julio. Thank you, Julio. Muchas gracias. Harold puede tocar su codo con la nariz. Dale, Harold.
7: Mi codo con la nariz.
2: Yeah, can you bring your nose to your elbow?
7: Anybody can do that.
2: No, you can't.
3: ¿Qué más? ¿Qué

0: dejas Harold, hacer tú?
1: Mira.
0: Harold, la imitación que hace Harold es de un chivo. Dale, Harold.
1: ¿Cómo que de un chivo? Lo que sí tengo, lo que...
0: ¡Ay, ese dedo maravilloso, Harold! ¡Qué rico! ¿La cogía dónde?
1: Para lo que están viendo en las redes sociales, yo puedo doblar... tú sabes la punta del dedo en donde
2: pero primero
1: solamente la puntita.
2: También,
1: solamente la puntita.
2: Pero yo también.
3: Uh-huh. Eso es bueno para sacarse los mocos.
1: Eso es bueno para sacar la espalda.
3: 844 y es Enrique. El WhatsApp 305-605-9494.
2: Mano,
3: ¿tienes algún talento secreto que no tiene ningún tipo de sentido? ¿Qué es eso, Dayanara?
2: Pues que dobló los dedos todos para atrás. Dame la mano, dame esa mano. Así. Hola.
3: That is weird. That is definitely a weird talent, Dayanara.
2: I know.
3: Extreme, what's your flexible secret weird talent?
4: I don't have a secret weird talent.
5: Yeah, you're Pitbull.
2: Tú haces todas botas, las voces. Mira,
4: but that's like,
2: pero perfecto.
5: Not, that's guess, a talent.
4: I guess.
2: Que no usas.
3: It is a talent. No. Le da pena. Like, ay, le da pena.
4: Miss Worldwide Pitbull.
2: ¿Viste?
3: En vez de Mr. 305, ese es Mr. 786.
4: No, exacto. Tengo que cambiar el que no me vaya a pasar. Bueno, let me shut up.
3: ¿Hay talento secreto, por ejemplo, Candelita?
4: Candelita.
3: Iglesias, que es pelotero, socio nuestro.
4: El shortstop.
3: Que también canta. Y ahora va a ser parte de, ¿cómo se llama? Del elenco de Buenavista Social Club.
2: Okay. Mm.
3: On Broadway, que viene a Miami.
4: He's going to Broadway.
3: Good for him.
4: Nice, felicidades.
3: Es un talento secreto que nadie sabía, que es tremendo jugador, tremendo shortstop de las grandes ligas, pero también canta también.
4: Hizo famoso el Oh My God cuando estuvo con los Mets.
3: Y lo estamos viendo esta mañana ahí en Telemundo. A ver, Julio, ¿cuál es tu secreto, tu talento secreto?
5: Comer.
2: Julio es un octopus. Él puede hacer 7 cosas a la vez.
5: No.
2: Octopus.
0: Lo que le gusta es tragar.
2: No, está flaquito.
6: Le gusta el muchacho ese, el niño ese, el muchachito.
3: Sí.
6: Que imita a los animales, los pájaros.
3: Sí.
6: Pregunta a ver si te puede imitar a ti. Si te imita a ti, es el rey de
2: eso. No, un tipo de pájaro.
3: Es el único pájaro. Puede imitar porque no habla español. Te la comiste. Tú ves, nuestros oyentes son creativos, tienen tremendo talento también. Gracias. Ya bloqueé tu número.
7: Buenos días, chiquito. Buenos días. Hoy el chavo mío nació en el Spectrum.
3: Okay.
7: Desde los 4 años.
3: Sí.
7: Se le detectó. Y bro, ahora tiene 13. Y es donde él es. Que él hace la matemática sin calculadora.
2: Wow.
7: El número que tú le des, no importa el que sea, él mira hacia arriba y te dice la respuesta.
2: Wow.
7: Es un niño muy, muy inteligente y es una persona increíble.
3: Oye, hemos escuchado eso un montón, que muchos
2: son súper dotados.
3: Sí, pero específicamente con la matemática y de retención. Tienen muchos niños que están en el espectro del autismo, pueden contar de una manera. Pueden calcular cosas que tú dices, pero ¿cómo es posible que tú sacaste esa cuenta sin una calculadora? Uh-huh. O sea, tienen una calculadora literal en el cerebro. Richard, buenos días. Richard, bájale el volumen de tu radio, escúchalo solamente por teléfono. Adelante. ¿Cuál es tu talento secreto?
8: Puedo hacer el sonido de animales.
3: Okay. Ajá, ¿qué animal haces? A ver, vamos a escuchar.
8: Un gato.
3: Okay, ¿cómo suena tu gato?
4: Meow. Bro, get out of here, bro.
3: Ese gato parece que lo pisaron.
4: Your mom told me that's the time, bro, she lied to you.
3: Oye, bro, ese gato hace que tiempo que no come, bro. Pobrecito,
2: no.
3: Se le pasaron por un carro.
2: En tiempo de sequía.
8: Es un gato.
3: Quizás por teléfono no se puede apreciar muy bien, ¿no? Quizás en persona suena mejor.
2: Espero.
8: Sí, claro, yo creo que es eso.
3: Mira, yo te voy a... No se burlen. Pero, te voy a decir otro secreto que yo... talento estúpido.
2: ¿Qué sonido haces?
3: Ahora te voy a imitar el sonido. Pero, Richard, si haces un gato, me imagino que haces otros animales, ¿no? A ver, escuchemos tu zoológico, a ver.
8: Ok, tengo un caballo, un perro,
3: oh, wow.
8: Una vaca.
3: Ok, vámonos con el caballo, a ver.
8: El caballo, ok.
3: Eso es una yegua, no un caballo.
4: Okay, el perro, escuchemos. El perro,
3: ¿cómo suena el perro?
4: Perro.
3: A ver. Son unas gallinas.
2: Estaba tosiendo.
3: Es un perro con COVID. Una flema ahí. ¿Y cuál era el otro animal?
8: Una vaca.
2: Una vaca.
3: Una vaca, escuchemos la vaca.
8: Bueno, un toro.
3: Ahí, escuchemos,
8: toro.
3: A ver. Papi, lleva ese en matadero, ¿viste? Lleva el toro en matadero.
1: Ay, ay, ay.
3: Talentos estúpidos desconocidos. Gracias, Richard. ¿Tú trabajas?
8: Sí, trabajo.
3: ¿Haciendo qué, chico?
8: En el aeropuerto.
5: Pero no imita el avión.
2: Por favor.
3: Que no imitas el avión.
8: El avión.
3: ¿Cómo suena el avión despegando? A ver. Richard, vete al aeropuerto y vete a trabajar. Yo desde chamaquito, yo cuando estaba en el bus de la... Ajá. Yo imitaba, puedo chiflar como una sirena de policía. Entonces se lo hago a la guagüera.
2: No.
3: Empieza ahí a mirar hacia atrás pensando, you know.
2: Quiero ir.
5: No. Si tú crees que eso es gay.
2: That's true.
4: Yo le prefiero escuchar el zoológico del que acaba de llamar. Vamos,
3: tira el zoológico. Tira el zoológico.
5: No, espérate.
3: Ese es zoológico que todos los animales tienen COVID.
5: No. A ver, Julio. Enrique no quiso decir y yo pensaba que lo iba a decir.
3: ¿Qué?
5: Enrique tiene un talento que nadie sabe.
2: ¿Cuál?
5: Él puede mover las dos nalgas sin mover el cuerpo.
4: Oh, el twerking. Oh.
5: Sí, he could twerk standing up without moving his body.
4: Entren ahora a las redes sociales @EnriqueSantosShow para que vean a Enrique twerk. Espérate, Enrique, dale chance a la gente que vayan sacando el celular, los que no tienen celular.
5: Apúrate.
4: Entra.
3: No, si yo voy a hacer twerking en las redes sociales, tenemos que llegar mínimo a los 5,000 views ahí.
5: Come on.
3: Mira, talentos estúpidos desconocidos. Mike Tyson, el boxeador, cría y entrena palomas. No lo sabía. Daniel Radcliffe, en Cuba se lo comen. Daniel Radcliffe puede rapear de memoria The Real Slim Shady de Eminem.
2: Ese es Harry Potter.
3: Yeah. Mm-hmm. Tú sabías que Jennifer Garner, esa es la actriz, ¿no?
2: Sí. Mm-hmm.
3: Ella sopla, toca saxofón.
2: Ay, qué linda.
5: No cambié el tema, dale para el twerking.
3: ¿Tú lo que quieres verme las nalgas?
5: No, para el departamento digital está loco para verte, pero...
3: I don't know if I should do this.
5: Bueno,
3: yo no sé si yo debe hacer.
5: En las redes tú ya tienes
3: esto
5: el video.
3: Esto es bueno, yo hacer twerking.
2: Yes.
3: Es aquí.
2: Tú estás calentando, gente. Red. Él está calentando.
3: No, estoy sacándome el wedgie.
5: El gas.
3: Me estoy sacando los Calvin Klein entre las nalgas.
5: Listen to the Miss Universe.
3: Haro tiene un talento desconocido estúpido que se puede tirar peos por la boca.
5: Oh my God. ya, se acabó. ¿Para qué? Yo voy a encontrar el video en tu Instagram que lo ha posteado.
2: Oh my God.
3: Si pones una música buena, nos vamos a comerciales haciendo twerking.
4: Equipo digital, ¿están ready allá para el twerking? Dicen que sí, ¿verdad?
3: Okay, vamos. Esto para Julio que quiere verme las nalgas. I'm gonna twerk. Los voy a hacer solamente un par de segundos, así que aprovechen.
5: A ver, dale.
3: Después tendrá que ponerlo en cámara lenta y eso.
4: What?
3: I'm gonna eat a banana and twerk at the same time.
4: Let's play
3: eso es un talento escondido estúpido. Ve, mucha gente no sabe que yo puedo comerme un plátano, comerme un banano, ¿ok? Y hacer twerking a la misma vez. Extreme, let me have it, baby.
4: Hold on, let me see. Let's play some Mike Towers.

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1: La Rosalía está en candela, Dayanara.
2: Sí, ¿te acuerdas que ayer estábamos hablando de esto mismo? Ella subió un post de alguien, ella reposteó a alguien que está usando la canción de ella. Y
1: no es cualquiera, Wiz Khalifa.
2: Ah, yes, yes.
1: Y ¿qué dije yo?
3: Wiz Khalifa is a rapper.
1: Esto...
3: Wiz Khalifa is the guy from the song de Vin Diesel, See You Again.
2: Sí, Wiz Khalifa. Estamos acostumbrados a eso. Continúa con tu línea de pensamiento.
1: Ustedes saben que yo le cambio el nombre a todo el mundo.
2: A todo el mundo.
1: Mía Khalifa.
2: La gente, los argentinos se volcaron, están súper molestos. Le ha salido mal este repost.
1: Mía Khalifa sube este video con la canción de Rosalía. Rosalía piensa que el post es simplemente acerca de su canción. Ella le da repost.
2: Como hacen todos los artistas, right, cuando les encanta una persona que pone una canción de ellos, lo repostean. A veces ni están mirando lo que escribieron. Simplemente
1: pero el post era en contra de la selección de Argentina. Sí. ¿Y qué pasa? Los argentinos están molestísimos con Rosalía. Rosalía tuvo que tumbar el post y explicar, hey, I'm sorry, con excuse me. No sabía que este post tenía que ver con la selección de Argentina, nada que ver. Yo pensaba que simplemente era acerca de mi canción Perla. Uh-huh. Por eso uh-huh. le di repost, porque Mía Khalifa, subió mi canción. No sabía que esto era en contra de la selección de Argentina. Claro. ¿Qué pasa? Que en un par de días ahora, Rosalía llega a Argentina. Tiene un show en Buenos Aires, ¿no es?
2: ¿Sí?
1: Tiene un concierto en Buenos Aires.
2: Como en 10 días.
1: Y le están haciendo fo.
2: Ay, Dios.
1: Mira este video donde le han hecho un montaje de Rosalía, como que Rosalía, esto es lo que te espera cuando llegues a Argentina. Ella cantando y después el estadio vacío. Está viral esto. Y los grillos, porque no hay nadie con inteligencia artificial, han montado.
2: ¿Y dónde están todos?
1: Y están en la plaza ahí en Argentina, en el monumento, obviamente bailando y celebrando. Uf.
2: Gente, pero también...
1: ¿Qué pasará?
2: Yo siento que, o sea, yo le creo a Rosalía. Lo más seguro, escuchó la canción, vio el post, vio esta persona que tenía bastantes followers, ¿right? Yep, ustedes conocen de la historia. Porque ella es que...
3: Bueno, su carrera.
2: Bueno,
1: esa fue la que primero alcanzó los números, no sé cuántos millones, pero la que estableció un récord en OnlyFans.
2: Exacto, pero obviamente Rosalía no va a hacer esto a propósito, en contra de cualquier país. Ella está muy clara de que el mundo entero son sus fans y, o sea, nunca haría esto directamente y a propósito.
4: Oye, pero también lo que yo he notado aquí, que podemos concluir de que hay muchos argentinos que están siguiendo a la Mía Khalifa y viéndole las nalgas en Facebook con sus videos porno.
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0: Oye, tú estás excavado.
3: Good morning, familia. Feliz amanecer. Gracias por hacernos con nosotros. 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Bueno, today en la clavada telefónica llamamos al chef Rafael para hacer un pedido de catering. El problema es que soy alérgico a todo lo que él está ofreciendo. Ay, no, yo no puedo comer puerco, ese es el problema, soy alérgico.
4: Bueno,
3: al puerco.
4: Bueno, tenemos pollo.
3: Eso suena riquísimo, pero lo que pasa es que yo soy alérgico al pollo, no puedo comer pollo.
4: Ni puerco.
3: Ni puerco, no, no. A ver, ¿de qué otros tacos tiene usted? ¿Qué, cuáles son los otros tacos que tiene?
4: De esos tres te los puedo ofrecer yo, asada, pollo y puerco.
3: Ay, que no puedo, qué rico, pero yo no puedo comer ni tomate, ni ají, ni cebolla.
4: Mejor bicho. Madre, ¿ves? Así de fácil.
3: Esa es la clave que vas a escuchar a las 7 y 10, 8 y 10 y 9 y 10 de la mañana. Está avanzando el caso del narcotráfico contra Nicolás Maduro. Esto fue lo que sucedió en la corte en Nueva York ayer.
5: Sonriente, bastante delgado, pálido y saludando al público. Así vi a Nicolás Maduro esta mañana en su tercera comparecencia en una corte federal de Manhattan. El juez Alvin Hellerstein programó el inicio del juicio contra el exgobernante venezolano para el 1 de junio de 2027. Si se cumple ese calendario, Maduro se sentaría frente a un jurado acumulando 514 días de prisión desde que el gobierno lo capturó en Caracas. La audiencia avanzó sin contratiempo. Maduro entró sin esposas a una sala abarrotada vistiendo un uniforme de reo color khaki. En inglés dijo good morning a los presentes, lleva el pelo muy corto, parece que acaba de pasar por el barbero. Su esposa Cilia Flores se ve muy delgada también. El exgobernante escuchó con atención la discusión de defensores y fiscales con el juez, usaba audífonos de traducción simultánea, tomó nota de todo lo que escuchaba mientras intercambiaba dos pares de anteojos. La sesión duró apenas 15 minutos, la próxima audiencia será el 17 de noviembre, cuando se espera que las partes discutan si Maduro tiene inmunidad y las cortes estadounidenses tienen potestad para enjuiciarlo. Ese será el gran obstáculo que debe vencer el gobierno estadounidense.
3: Wow. Bueno, no permitieron cámaras dentro. Y cuando pasa este tipo de cosas,
6: por eso hacen los dibujitos.
3: Right, ponen un artista que hace dibujos y esas son las imágenes que entonces, o sea, sueltan para la prensa. Uh-huh. Pero lo que no entiendo es cómo es posible que Nicolás Maduro llegó ahí afeitadito y bien pelado y Julio todavía no ha logrado ir al barbero.
7: Yo te iba a decir lo mismo, tiene más acceso al barbero que yo.
3: We know people, Julio Finibio, no make a call.
6: Julio lleva 3 días con la misma gorra porque no puede enseñar.
7: El barbero mío hizo demasiado leg day y no se puede levantar.
3: ¿Verdad que sí? Que nuestro barbero. Primo. Mi primo Eric está mal de una rodilla.
8: ¿Y qué estaba haciendo él arrodillado?
3: Ay, el primo tuyo. Eso es de Mike Towers. Es bien ahorita para las mujeres que lo están solicitando. Oye, en otras noticias, hablando de Nicolás Maduro y de Venezuela, ayer rompió esta noticia que la administración del presidente Trump solicitó al Departamento de Justicia que le quiten los cargos criminales a Delcy Rodríguez en la demanda civil que enfrentan en un tribunal federal de la Florida. ¿Qué tú crees eso?
9: What in the house of cards is going on here?
3: I don't know.
9: House of cards. La serie, ¿no te acuerdas la serie de Netflix? Era todo cosas de conspiración.
3: Inmunidad.
9: Y, come on, man.
3: La petición fue realizada por el asesor jurídico del Departamento de Estado, Reid Rubenstein, en una carta enviada el 11 de julio. En el documento se indica que desde el pasado 5 de marzo Estados Unidos reconoce oficialmente a Rodríguez como jefa de Estado interina de Venezuela y por eso considera que debe gozar de inmunidad en este proceso. Ok, no son los cargos criminales en su contra, sino que una demanda civil que había en su contra. Rodríguez había sido demandada por presuntos secuestros, torturas y actos terroristas. Sin embargo, el pasado 15 de julio, un juez ordenó una indemnización de 314 millones de dólares contra Nicolás Maduro y otros altos funcionarios, dejando a Rodríguez fuera del fallo. Yo no creo que Delcy Rodríguez se quede ahí atornillada.
6: ¿Cómo va a ser? Por favor.
3: ¿No habían dicho que ahora en agosto iban a empezar a cambiar cosas en Venezuela? Bueno, está por ver. Let's see what happens.
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3: Se encendió la polémica en Operación Triunfo, el reality show de Telemundo, una de nuestras favoritas.
6: Sí.
3: La han eliminado. ¿Quieren saber quién es? Y hay toda una polémica acerca de esto. Te lo contamos a continuación.
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3: en esta clavada telefónica, debido a los parásitos estos que están dando diarrea explosiva, no puedo comer nada.
10: Aló.
11: Aló, con el chef, por favor.
10: ¿Quién habla?
11: Ah, bien, mi nombre es Roberto. ¿Cómo está usted? Viene altamente recomendado. Mire, estoy haciendo una fiesta de cumpleaños aquí como en 2 semanitas y voy a tener una pequeña fiesta como unas 20 o 25 personas aquí en el apartamento. ¿Usted hace mesa caliente y ese tipo de cosas?
10: Yo lo que preparo es la comida caliente.
11: Excelente. ¿Y qué clase de comida prepara usted o qué recomienda usted para hoy? Ah, viene ya, pero es cocinado.
10: Sí, como un restaurante mexicano.
11: Ay, qué rico.
10: Pues te mando.
11: Excelente.
10: Te mando por cierto.
11: Excelente.
10: Ya la charola calientita para que tú puedas tener allí. Tú, yo no hago catering, yo hago comida.
11: ¿Haces comida?
10: Yo te la mando en charolas.
11: Si yo la ordeno, tú me la mandas.
10: Tú la recoges. Okay. Nada más, yo te puedo dar carne al pastor, carne asada.
11: Me encanta la comida mexicana, pero no sé bien los nombres. A ver, eso, ¿cómo es eso lo del pastor? ¿Me puede explicar eso? ¿Qué cosa
10: la
11: es
10: carne
11: eso?
10: Al pastor, la carne al pastor es aquella que va como en el trompo. Ah. En el trompo mexicano ya picadita, enchiladita, pero no es picante, es dulcita.
11: Qué rico. Ah, yo pensaba que era bendecida por un pastor o algo, ¿no? Carne pastor. Perdón. Pero, ¿y ese qué clase de carne es? ¿Es de carne de res?
10: Ese es de puerco. Ese es de puerco.
11: Ay, no, yo no puedo comer puerco. Ese es el problema. Soy alérgico al puerco. Bueno,
10: tenemos pollo picadito para tacos.
11: Uy, qué rico. Me encanta.
10: Tenemos carne asada picadita para tacos.
11: Espérate, pero el pollo, ¿con qué más viene? ¿Pollo con qué?
10: Pollo picadito para tacos con arroz. O sea, es una combinación de un plato de taquito, que puede ser un taquito de pollo, uno de carne.
11: Qué rico el pollo, me encanta el pollo. Pero ¿cómo va cortado el pollo? ¿Cómo va cortado? Es en
10: cuadritos como para taquitos.
11: En cuadritos de pollo, qué cosa más rica. Compa. ¿Y qué se le echa?
10: El pico de gallo, el guacamole.
11: I love it.
10: La sal, el cilantro, cebolla, lo que tú quieras.
11: Eso suena riquísimo, pero lo que pasa es que yo soy alérgico al pollo. No puedo comer pollo.
10: Ni puerco,
11: no. ¿Qué otro?
10: Pues, también no va a ser alérgico a la carne, porque entonces ahí sí ya valió.
11: ¿Cuál es ese, el de vale qué?
10: La carne asada, tacos para carne asada.
11: Ya, bueno, no coma lo que pica el pollo, como dicen. A ver, ¿de qué otros tacos tiene usted? ¿Cuáles son los otros tacos que tiene?
10: De esos tres te los puedo ofrecer yo. Asada, pollo y puerco.
11: ¿Y la asada de qué clase de carne es? ¿De qué clase de animal?
10: La asada de res.
11: ¿Y eso cómo va picado? ¿Cómo lo preparan?
10: Igual en cuadritos.
11: ¿Cuadritos? No, ¿y también con pico de gallo?
10: Te dan pico de gallo y tu guacamole, si quieres, todo te vendo yo.
11: Riquísimo. Lo que pasa es que muchas de las personas, la mayoría de mis amigos son veganos y ahora están metidos en ese tipo de cosas, entonces no creo que lo de carne de res creo que no va a funcionar.
10: Ahora, si quieres, no, pues no te va a funcionar entonces ninguno. Yo, si quieres, te vendo una charola para 20 personas de vegetales y ya.
11: ¿Y eso qué clase de vegetales son?
10: Soteados, hongos, espinaca, tomate, cebolla, ají.
11: Uh-huh. Ah, que no puedo comer, qué rico, pero yo no puedo comer ni tomate, ni ají, ni cebolla.
10: Ah, bueno, entonces, ¿sabes qué? Mejor ve y madre, ¿ves? Así de fácil, ¿ves?
11: ¿Pero por qué usted me dice eso, señor?
10: Sí, ve y tu madre, ve y tú sí puedes tragar.
11: Don Rafael, es Enrique Santos, es una clavada telefónica.
10: No, sí, ahora sí me lo hicieron. Y yo, pues, bien paciente porque caí. De verdad que sí me la aplicaron, híjole. Qué malo.
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0: días, gracias por despertar con nosotros. Dayanara, llegó la primera gran polémica, controversia, reality show de Telemundo, Operación
1: así?
0: Triunfo.
1: Sí, no puede ser, acaban de sacar a una concursante, algo hizo, no sabemos, estamos tratando de investigar, con nuestro equipo investigativo.
0: Espérate, no me digas que es nuestra favorita.
1: Sí.
0: Estuvimos ahí para la gala cero, como lo nombraron, que fue al arranque del show.
1: La primera.
0: Acuarela, la mexicana.
1: Acuarela, la que eliminaron. Nos impresionó desde que salió. O sea, para cuando esa mujer salió y empezó a cantar, todos nos quedamos... ¡Qué increíble voz!
0: Tremendos pulmones que tiene.
2: ¿Qué habrá hecho la pregunta?
1: Queremos saber. Bueno, Erika Ander dijo algo.
0: A ver.
3: Tengo una noticia que darles. Se me informó que, bueno, como ven, Acuarela no está aquí. Hubo que llamarle la atención porque aparentemente infringió una regla de conducta.
4: ¡No!
3: Y producción me dejó saber que pues no va a poder regresar a la casa.
4: ¡Acuarela, no! ¡No,
3: entonces,
4: Acuarela, no!
3: Importantísimo que ustedes...
0: Voy a Orechuma.
3: Sigan
4: ¡Acuarela!
3: Los reglamentos. Les vengo diciendo todos los días hábitos.
4: ¡Acuarela!
3: Que hagan las cosas bien, que tomen las decisiones correctas todos los días. Están aquí en la búsqueda de sus sueños.
4: ¡No! ¿Okay? ¡Por favor!
2: She clogged the toilet.
4: ¡Atiende!
0: ¿Qué habrá hecho Acuarela?
1: Por favor, si alguien sabe, por favor, cuéntenos.
4: No,
1: escríbanos al WhatsApp.
0: No, no, no. Yo...

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2: Maybe estaba roncando mucho.
3: Espérate, no, eso. Quizás se hicieron un gato.
4: Ay,
3: alto.
4: Dios mío.
5: No, no, violó algún tipo de algo. ¿Cuál es tu teoría? Si estás viendo el reality show, ¿por qué tú crees que Acuarela, teniendo tanto talento, fue eliminada del reality show de Telemundo, Operación Triunfo? ¡Hala! ¿Qué fue eso?
4: No, no, que nos escriban, porque acuérdate que el 24-7 alguien tuvo que notar algo.
5: Algo vieron, algo hizo ella que violó las reglas.
4: Cuéntenos.
5: Ustedes que lo están viendo al punto de Dayanara, ¿qué fue lo que hizo Acuarela para que la votaran de este reality show? Háblanos por el WhatsApp 305-605-9494. ¡Sí!

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1: All right, hablemos de la MLS. Bueno, ayer se reanudó la MLS después del Mundial y hubo de todo. El Inter Miami defendió la casa y venció 3-2 a Chicago Fire. Luis Suárez echó el equipo al hombro con un doblete, mientras que el esperado debut de Robert Lewandowski con Chicago terminó en derrota. Lo curioso es que Leo Messi no vio acción, pero Miami igual se quedó con los 3 puntos. Otro partidazo fue el de FC Cincinnati, que derrotó 4-3 a Vancouver Whitecaps en un auténtico festival de goles para seguir demostrando que es uno de los equipos más fuertes de la liga. Por otro lado, Orlando City gana 4-0 contra San Jose Earthquakes, mientras que LAFC venció 3-1 a Real Salt Lake City. Pasando a las grandes ligas. Bueno, los Dodgers siguen encendidos y demostrando por qué son uno de los favoritos para llegar a la Serie Mundial. Ayer ganan 9-5 contra los Phillies. Los Astros vinieron de atrás y vencieron 5-2 a los Marlins gracias a cuadrangulares de Jeremy Peña, Isaiah Paredes y Jordan Álvarez, que sigue siendo uno de los bates más peligrosos del béisbol, man. En Seattle, los Reds sorprendieron a los Mariners con una victoria de 5-3. El novato Sal Stewart conectó con un jonrón de 3 carreras y terminó siendo la diferencia y sacó a Seattle del primer lugar del oeste de la Liga Americana. Bueno, los Boston Red Sox tuvieron 2 partidos ayer contra los Orioles. El primer juego ganaron 6-3, igualando el récord histórico de la franquicia con 15 victorias consecutivas, una marca que no se conseguía desde 1946. Pero el segundo partido, Baltimore reaccionó y ganó 5-1, poniendo fin a esa impresionante racha de 15 juegos back to back. Así aún Boston sigue siendo uno de los equipos más calientes de las grandes ligas rumbo a la recta final de la temporada. Disfruta de toda la acción deportiva en el día de hoy. Yo soy DJ Extreme y esto ha sido los deportes para el show de Enrique Santos.

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Rica bachata, loquita por mí, Romo Santos y Pink Boys, aquí en la Mega 102.3, el número uno para lo más pegado. Buen provecho con el desayuno. A esta hora te acompaña James, el bandido, de 10 a 3. Contenido y buena música tropical. Así que dale volumen a la Mega 102.3. Próximo vengo con Soltando la Lengua, lo que se está moviendo en la farándula.

Rica bachata de Zacarías Ferreira aquí en la Mega 102.3, número uno para lo más pegado. Óyeme, Rafi Pina busca terminar antes su libertad supervisada. El productor musical presentó una solicitud ante el Tribunal Federal para poner fin de manera anticipada a la libertad supervisada que cumple tras su condena por violaciones a la ley de armas. La petición fue radicada bajo el sello el pasado 2 de julio porque lo que aún no se conoce los argumentos presentados por su defensa. Sigue la Mega 102.13, número uno. Para lo más pegado en tu radio, a esta hora te acompaña James el Bandido.

Easy La Mega 102.3, no hay buena música tropical, ¿ah? ¿Eh? Contigo James, el bandido aquí en La Mega 102.3, número uno para lo más pegado. 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Próximo vengo con ¿qué es la que noticias a nivel mundial? En La Mega 102.3, ahora Bad Bunny.

No hay pa' nadie, pa', es la mega 102.3, número uno para lo más pegado. Óyeme, secretario de Estado de Estados Unidos, Marco Rubio, el ministro de Exteriores de Rusia, Sergey Lavrov, sostuvieron hoy jueves una reunión en Manila, Filipinas, para discutir la guerra en Ucrania y explorar posibles vías para poner fin al conflicto. Sigue en la mega 102.3.

siempre música de Bad Bunny aquí en la Mega 102.3, el número uno para lo más pegado. Oye, ayer fue el cierre de la gira, debí tirar más fotos de Bad Bunny, presentó ahí a, también a Joel y Randy, y también Bad Bunny lloró, porque imagínate, el hombre estuvo ahí vacilándose con el público, demostró que su calidad a nivel mundial, la gente continúa con su música. Óyeme, las ganancias son de 360 millones en esta gira, debí tirar más fotos de Bad Bunny, que se presume también que ya tiene separadas fechas en Puerto Rico en el estadio Irán Beaton, como quien dice, para cerrar su gira con broche de oro allá en PR. Sigue la Mega 102.3 ahora, música de Mike Towers, Oriao. Yeah.

0: 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Sechi Marley Plan B con Tego Calderón en el Love and Sex.
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Iniciamos la hora de las 11 de la mañana. La Mega 102.3, el número uno para lo más pegado. Óyeme, vengo con una lista. Escuchen bien qué es lo que los abuelos esperan siempre de sus nietos cuando los visitan. Sigue la Mega 102.3, el número uno para lo más pegado. Dale volumen.

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Rico Chata del Cacique, Aralín Rodríguez, aquí en la Mega 102.3, número uno para lo más pegado. Óyeme, ¿qué esperan los abuelos de sus nietos cuando los visitan? Primero, un abrazo sincero. Segundo, que les dediquen tiempo. Tercero, escuchar un ¿cómo estás, abuelo? Cuarto, que conversen con ellos. Quinto, que les cuenten cómo se les va en la escuela o el trabajo. Número seis, jugar juntos, aunque sea unos minutos. Número siete, tomarse una foto en familia y sobre todo también compartir una comida y también que los abuelos los ayuden con alguna tarea sencilla. Sigue en la Mega 102.3.

Aquí combinamos la mejor música para que tú la pases bien a donde quiera que vayas. La Mega 102.3, número uno para lo más se pega contigo, James el Bandido. Próximo vengo con, óyeme, un poquito más de farándula, insultando la lengua. Dale volumen a La Mega.

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La Mega 102.3, número uno para lo más pegado. Óyeme, Karol G ya va a arrancar su Tropi Tour viajando por el mundo. Inicia este viernes en Chicago. Así que la chica de Medallo, ya la primera función, ya está completamente vendida y la alta demanda llevó a la apertura a otro más. Así que el Soldier Field en Chicago va a disfrutar de la música de Karol G. La chica está ready to go. De hecho, el montaje mueve más de 100 camiones y promete escenario nuevo, visuales y coreografías a otro nivel. Así que a disfrutar de Karol G. El próximo viernes inicia con dos shows en Chicago. Sigue La Mega 102.3.

Música nueva de Rauw Alejandro Pongo en la Mega 102.3, número uno para lo más pegado en minutos. Oye, me comienza el bachatón del mediodía de 12 a 1 en la Mega 102.3, número uno para lo más

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el mediodía, música de Kiko Rodríguez en la Mega 102.3, número uno para el más apegado contigo, James el Bandido. Buen provecho, mi gente en Scranton, Woodsbury, Hazleton. Recuerda, toque de queda 570-980-1023, 570-980-1023. Pide tu bachata favorita, así que pásala bien. Ahora Juan Bautista en la Mega 102.3, número uno para lo más pegado, es el bachatón del mediodía.

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Ya está con Afinque, Anthony Santos y Yo Sin Ti. Me la pidieron por 570-980-1023. Saludos para Dionisio en el área de Hazleton. El hombre está ahí dándose una cervecita y pensando en un ex amor. Tranquilo, que pronto aparece otra persona en tu vida. Seguimos aquí con el bachatón del mediodía en la Mega 102.3. ¿Será que él está en la mesa del rincón? Como dice el Rey Supremo Luis Vargas, en el bachatón del mediodía.

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0: ¡Anima, anima!
1: Gracias. Traiciones, el gracias. Chaval, aquí en la Mega 102.3, número uno para no se pega contigo, James el Bandido, a donde quiera que vayas, con tu música favorita, solito para Margarita también. Por ahí está Eliseo en el área de Hazelton, gozando y bochateando y almorzando con la Mega 102.3, número uno para no se pega ahora con Zacarías Ferreira, baby.

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Dime qué fue, rica bachata de Anthony Santos aquí en La Mega 102.13, número uno para el más pegado contigo, James el Bandido. Oye, vamos ahorita por ahí para Mildred en el área de Wilkes-Barre. Ahí las chicas están en la oficina compartiendo con sus compañeras. Por ahí también está Denisa y también está Madeline. Pasándola bien con La Mega 102.3 en el bachatón del mediodía. El varón de la bachata llega ahora.

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música, Karol G, aquí en la Mega 102.3, número uno para la más pegada. Óyeme que ya comienza el próximo viernes su Tropi Tour viajando por el mundo, la chica de medallo, Karol G. Próximo minuto, se vengo con noticias a nivel mundial, que se está moviendo, en qué se la que, la Mega 102.3, número uno para la más pegada, Hermos Santos, con Aventura, la Diabla, sigue la Mega 102.3.

es la Mega 102.3, número uno para lo más pegado. Escuchen, detentan posibles apuestas sospechosas en 7 partidos de Mundial y FIFA ya investiga posibles casos de manipulación. Ay, ay, ay, ay. Sigue la Mega 102.3.

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Música de Bad Bunny en Nueva York. Oye, que el hombre ya terminó su gira ya en Milán, Italia. Dio tremendo show junto a Joel y Randy. Es la Mega 102.3, número uno para más pegado contigo. James el Bandido en minutos. Un poquito más de noticias de farándula en Soltando la Lengua. Dale volumen.

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Fiesta de los Adolescentes aquí en la Mega 102.3, el número uno para lo más pegado. Óyeme, un canal oficial de Hit, Miami Hit, allá con esto de la NBA, sin querer programó brevemente un video titulado LeBron James Bat para Miami Hit para el 27 de julio. La transmisión fue retirada y puesta en privado casi de inmediato, pero las capturas ya estaban circulando. El detalle, óyeme, ya circulan rumores de su regreso a Miami Heat, aunque LeBron James todavía no ha firmado. Al parecer, alguien cometió un error y tienen una conferencia de prensa para presentar a LeBron James como nuevo integrante nuevamente del Miami Heat. Sigue en la Mega 102.3, 5 estrellas ahora con My Towers.

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Es el Omega 102.3, número uno para lo más pegado. Oye, vengo con una información, una lista chévere que no te gusta que te hagan en primer día que conoces a alguien cuando van a comer juntos. Sigue en la Omega 102.3.

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Iniciando otra hora más en la Mega 102.3, número uno para lo más pegado. Óyeme, próximos minutos, ¿qué no te gusta que pasen el primer día que conoces a una persona y están comiendo juntos? Que pasan algunas situaciones que a ti no te gustan. Te tengo la lista, próximo aquí en la Mega 102.3, número uno para lo más pegado. Rica salsa, frutos y tesos.

La Mega 102.3, número uno, para lo más pegado. Óyeme, que no te gusta que pasen la primera cita cuando van a comer juntos. Primero, que esté pegado al celular toda la comida. Que hable solo de sí mismo. Que trate mal al mesero. Oye, que llegue tarde sin avisar. Que hable de su ex todo el tiempo. Y que mastique con la boca abierta. Sigue en La Mega 102.3.

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rica salsa de Víctor Manuel. Dile a ella en la Mega 102.3. Óyeme, dile a ella que siga ahí pendiente, como siempre, con la buena música de la Mega 102.3. Número uno para lo más pegado como esta de Arao Alejandro. Pongo, dale volumen.

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música nueva de Ozuna aquí en La Mega 102.3, número uno para lo más pegado. Óyeme, Joe Chimmy y David grabaron un video bajo la tutela, escuchen, de DJ Khaled. O sea que viene algo chévere esa combinación de David y Joe Michi allá en la ciudad de New York. Grabaron un video con el destacado productor DJ Khaled. Etiquétate éxito. Sigue en La Mega 102.3.

0: Rica chata de Ramón Santos y Primrose lo quita por mí. Contigo, James el Bandido, aquí en la Mega 102.3, el número uno para lo más pegado. Dale volumen, tu música tropical favorita está aquí.
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pura energía aquí en la Mega 112.3, número uno para lo más pegado. Prepárate porque minutos vienen de 3 a 7. Bárbara Morales, con mucho contenido, música encendida y entretenimiento y su picardía para que la pases bien. Sigue en la Mega 102.3.

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¡Qué rico! ¡Feliz jueves! Buenas tardes, esta es la Mega 102.3. Barbarita Morales llega completamente en vivo a acompañarte hasta las 7 de la noche. Así que desde ya, los números en cabina para ti, 570-980-1023, 570-234-888. Ese es el WhatsApp, o si no, búscame en las redes sociales como arroba la barbillo. Así que get ready, que llegó la luz, llegó el sol, los colores de la radio en Pensilvania. ¿Estamos ready? ¡Zoom!

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Y yo, Saranda, que la Mega 102.3. Buenas tardes, feliz jueves para ti. Oye, y el Departamento de Estado del Gobierno de Estados Unidos acaba de pedir a una corte del estado de la Florida que le otorguen y garanticen inmunidad total a la presidenta encargada de Venezuela, Delcy Rodríguez, y que también la saquen de una demanda millonaria civil ganada por 3 ciudadanos estadounidenses contra Nicolás Maduro y todo su clan. ¿Cómo Estados Unidos está defendiendo a esta señora? Bueno, ella ha cantado más que un bachatero.

0: Buenas tardes. Seguimos aquí calentando motores en la Mega 102.3. Bueno, la Cámara de Representantes hoy jueves pidieron retirar las tropas de Estados Unidos en Irán.
1: Tranquila, entre

0: que estaremos en el 103 de la Cary Avenue en Wellsbury. De 3 a 5 de la tarde estará la mega completamente en vivo. Esto es en Empanada Kim, pica pollo gratis para todo el que llegue desde la 1 de la tarde hasta las 5 de la tarde. Así que no te quedes en tu casa, lleva a tu vecino, lleva a tu familia, a tus amigos. Ahí estaremos pasándola súper bien. Habrá DJ, también estará por ahí la influencer Nieve Mar y por supuesto Barbarita Morales de la Mega 102.3. Así que no te quedes en tu casa, te espero este mismo sábado 25 de 1 a 5 de la tarde en Empanada King.
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J Balvin acompañándonos aquí a la Mega 102.3, número uno para lo más pegado, Barberita Morales, completamente en vivo, arroba la Barbicho en las redes sociales. Oye, tu esposa es muy celosa, hombre que me escuchas, porque yo sé que hay mujeres como que se pasan, no dejan ni que el hombre se dé un taquito de ojo, que mire, porque es normal que el hombre mire. Pero ella anda ahí con el cuchillo arriba, siempre con la alma bien soba, que tú no vas a mirar para el lado. Bueno, si tú crees que a ti te celan, imagínate Jay Wheeler, que es su mujer, Samira Zambrano, que también es cantante. Oye, él le pidió que si una amiga de él podía estar en la canción, solamente hace decirle unas cuantas palabritas en la canción. Y ella le dijo, no, mi amor, nunca yo.

esto, porque ninguna amiga de él va a hacer eso. ¡Wow! ¡Qué tóxica, Samira! Muy tóxica. Bueno, seguimos. Esta es la mente.

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vamos, sigo aquí contigo. Saluditos a los que están haciendo Uber Lyft, mi gente en la carretera, los que están por ahí saliendo del trabajo. Saluditos a todos ustedes desde acá, desde la Mega 102.3. 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

0: Aquí a la Mega 102.3. Bueno, la Organización Mundial de la Salud, a través de la Agencia Internacional para la Investigación sobre el Cáncer, está alertando a las personas de la salchicha, el salami, el jamón, el tocino. Bueno, todo esto ha caído al grupo 1 de carcinógeno, lo que significa es que hay riesgo de cáncer si usted está comiendo este tipo de alimentos. Ya uno no puede comer nada. Nada, nada. Bueno, seguimos con más. Este es la Omega.
1: Hoy se

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0: Bueno, en problemas de pareja nadie se mete, porque cuando todos habíamos pensado que ya Will Smith y su ex esposa Jada Pinkett se habían dejado por completo porque ella le fue infiel a él, bueno, volvieron, están viviendo juntos nuevamente. Así yo me pregunto que si ellos volvieron, ¿por qué tú y tu ex no vuelven? Pero dale esa oportunidad a esa mujer, a ese hombre.
1: Decidí.

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2: 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All we're seeing right now is slight volume on the Scranton Expressway, 81 north and southbound, in between Music and Dunmore, and obviously some by the Avoca Airport. Besides that, though, you're good to go everywhere else. If you see a traffic problem, call the Jam Line, 570-883-7269. I'm E.J. Samuel in the WILK Traffic Center with this Pentella Data Internet Traffic Update.
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Mujeres, presten atención. Muere otra influencer en República Dominicana. Su nombre es Adriana García y perdió la vida luego de someterse a una cirugía estética. Todavía no sabemos en qué clínica era que ella estaba, pero en breve le daré más detalles de esto. Bueno, no se muevan, esta es la Mega 102.3. Vamos allá.

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Buenas tardes, esta es la Mega 102.3. Bueno, las autoridades siempre están buscando los que están haciendo fraude. Y esta mujer, residente legal de Estados Unidos, se acaba de declarar culpable de participar en un esquema que obtuvo más de $1,000,000 mediante solicitudes falsas de beneficios por desempleo. Esta mujer ahora, el próximo 6 de noviembre, enfrenta su sentencia tras haber admitido el delito de conspiración para fraude electrónico.

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Towers, aquí a la Mega 102.3, número uno para lo más pegado. Bueno, y sigue este brote de legionela en New York. Se suman más y más y más personas. Y esta mañana, ay Dios mío, a más de 2-3 personas con este virus de ciclospora. Este es el que te envía para el baño. Y ya las autoridades dijeron, no estén comiendo lechuga, no coman lechuga por el momento, porque este virus le está dando durísimo a las personas. Esta mañana me encontré una señora que estaba casi llorando. Me decía, no puedo, no aguanto el dolor. Así que, por favor, no coman lechuga porque no queremos que este virus se siga propagando. Mientras tanto, me quedo contigo hasta las 7 de la noche, que la Mega 102.3, la número 1 en todo el nordeste de Pensilvania. Gracias.

Salsita rica en esta tarde del jueves, aquí en la Mega 102.3. Hola tú, dime en qué tú estás. Bueno, si usted se siente mal, usted va al médico, no haga como este pastor que se sentía mal y le preguntó a ChatGPT. ChatGPT le dijo, hey, usted está bien, simplemente recuéstese. Y ese pastor tenía una neumonía que por poco muere. Ahora está demandando a la compañía de OpenAI por falsa información. Él mismo se debería...

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2: 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Still seeing that accident 81 southbound in the Music area that is not only causing some backup, but adding to backup. That was rush hour volume in both directions from Music to Dunmore, which you're still seeing. And also on River Street, a little bit of remnants from the construction. That's all in planes. If you see a traffic problem, call the jam line 570-883-7269. I'm EJ Samuel in the WILK Traffic Center with this Pentella Data Internet traffic update.
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0: Los influencers de la fe, hemos escuchado a varios artistas que han hablado de este tema y uno de ellos es Lápiz Consciente. Escuchemos lo que él dijo.
1: Estos cristianos de cartón que aparecen por ahí, porque no son todos, porque uno tiene sus amigos que son cristianos también y llevan su fe real, pero ustedes saben que hay mucha gente que con la fe tienen un negocio y te quieren venir de que hablarte de un pasaje bíblico, porque ellos toditos tienen su pasaje. Para cualquier cosa que pasa van y de que rebuscan, de que primera de Timoteo, de que Isaías 5:20, que es el que más me gusta a mí, que yo lo tengo hasta en mi estado de WhatsApp. Ahí de lo que ya a los buenos llaman malos, a los malos llaman buenos. Yo tengo para decirle a ustedes que yo me sé la Biblia desde en hasta amén. ¿Entiendes? Que empieza en el Génesis y termina en amén en el Apocalipsis. Soy creyente y la muestra de que Dios ha obrado en mí es la bonanza que ha depositado en mi persona. Ahora, pensamiento crítico, yo tengo mi pensamiento crítico. Yo no estoy atacando a ningún pastor, yo no estoy atacando.
0: Gracias a Dios que no está atacando a ningún pastor, pero la Consciente, gracias a Dios. Lo destrozó ahí y después dijo, bueno,

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Este jueves aquí en La Vega 102.3, Barbarita Morales, comienza una nueva hora. 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Yo soy Bárbara Morales y me encuentras en las redes sociales como @la

ellos tienen Peso Pluma y Eslabón Armado aquí a la Mega 102.3. Bueno, y el secretario de Estados Unidos, Marco Rubio, dijo hoy jueves que el régimen de Irán suplica todos los días a Washington alcanzar un acuerdo. ¿Y qué pasa? ¿Qué pasa? Que no se pueden sentar a hablar. Tienen que hacer algo. No podemos seguir así porque todos estamos siendo afectados.

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1: Still seeing that accident, 81 southbound in the Music area, that is not only causing some backup, but adding to backup. That was rush hour volume in both directions from Music to Dunmore, which you're still seeing. And also on River Street, a little bit of remnants from the construction. That's all in planes. If you see a traffic problem, call the Jam Line, 570-883-7269. I'm EJ Samuel in the WILK Traffic Center with this Pentella Data Internet traffic update.
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Arcángel, aquí a la Mega 102.3, número uno para lo más pegado. Bueno, la tecnología del futuro está ya ahí a la vuelta de la esquina, porque en China acaban de presentar los nuevos televisores que pueden doblarse hasta cinco partes gracias a una pantalla ultra flexible. Este invento lo que promete es facilitar transporte, almacenamiento y cambiar por completo la forma en la que usamos televisión. Pero se ve muy, muy bien.

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